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1: 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Hola amigos y amigas, bienvenidos a una edición más de Noticias Boreales, tu noticiero local en español. Estamos transmitiendo en vivo y en directo desde los estudios de Radio Latinoamérica, que lo hacemos todos los lunes, pero también si te pierdes esta emisión de noticias, puedes escucharnos los martes y jueves a las 8 de la mañana. Mi nombre es Irene Andrade y estoy con
2: Denis Beines, otro lunes por acá en esta hermosa ciudad de Oslo, hoy con un día un poco lluvioso, un poco más gris. Ya nos habíamos entusiasmado un montón, que había llegado el sol, el clima lindo, pero bueno, hoy nos tocó un clima un poco más fresquito. Pero aquí estamos para contarles todas las noticias que han sucedido en la última semana. Han pasado muchas cosas, como siempre.
1: Así es, y bueno, sobre todo es prepararnos para el 17 de mayo.
2: El 17, ya llegó. Llega. Están muchos colegios, ya he visto los Barnetog practicando para desfilar este domingo frente al Palacio Real.
1: Así es, y claro, la gente se pregunta, justo hablando del clima, ¿cómo va a estar esos días?
2: ¿Cómo va a estar el fin de semana?
1: La gente va a poder salir a disfrutar del 17 de mayo, va a haber lluvia. Bueno, les tenemos todo preparado para contarles el día de hoy, así que quédense con nosotros que iremos revisando varios temas, desde los chismes de la familia real hasta lo que pasa en economía, cómo ha subido el nivel de vida aquí en Noruega. Hablaremos un poco de los vuelos, que sabemos que también hay mucha gente que aprovecha mayo para irse de feriado. Bueno, muchas cosas que tenemos preparadas.
2: Pero para todos aquellos que se quieren comunicar con la radio, los teléfonos del estudio es 2211-0445, 2211-0445, donde nos podés llamar, dejarnos tu mensaje, pedirnos alguna canción tal vez, mandar un saludito y contarnos que estás escuchándonos.
1: Así es, aprovechamos que a mandarle un saludo a Luis, que nos llamó la anterior semana, pero ya fue cuando acabamos el programa, pero quedamos pendiente de enviarle un fuerte abrazo, que gracias por escucharnos. Y también a Mónica, que nos contó que es fiel oyente del programa.
2: Por supuesto, así que escucha todos los lunes.
1: Muchas gracias a todos que nos escuchan, que nos acompañan y que disfrutan de todo este contenido que les preparamos a ustedes semana tras semana.
2: ¿Qué te parece si arrancamos con el chisme real? La familia real no tiene descanso y esta vez se trata de Marius, ya que va a estar quedándose en prisión porque la justicia le denegó la prisión preventiva bajo arresto domiciliario, que sería con la tobillera electrónica, en la finca real de Skaugum. El juez argumentó que existe un riesgo significativo de reincidencia, dado que Høiby ya había violado una orden de alejamiento previa. Así que va a tener que permanecer en la prisión de Oslo hasta que se dicte la sentencia en junio. Pero parece que Marius va a estar apelando este arresto en prisión porque esta rápida negativa. Parece que el juez tardó 10 minutos en decidir la petición para cumplir esta prisión preventiva en la cárcel. Dice que va a estar anunciando que presentará una apelación ante el tribunal y la justicia va a decidir su futuro esta semana, mientras que la sentencia final por los 40 cargos a los que se está enfrentando se va a dictar el próximo 15 de junio.
1: Ya no falta nada.
2: No falta nada, no sé, la verdad que pasó rapidísimo.
1: Yo sí tengo un poco de expectativa de ver qué va a pasar, porque claro, Mario está en una posición compleja, ¿verdad? Es como parte de la familia real, sin ser 100% parte de la familia real. Entonces, los jueces, las personas que tienen que decidir, es como que dicen, claro, lo juzgamos como alguien normal, digamos.
2: Con coronita o
1: exacto,
2: sin coronita.
1: O en verdad seguimos las leyes como deben de ser. Y como tú decías, son casi 40 cargos.
2: Son un montón.
1: Es un montón.
2: Es un montón.
1: Sí. Y cargos no flojos, sino son bastante pesados.
2: Son cargos
1: porque
2: pesutis,
1: estamos
2: sí.
1: hablando de que tiene más de 4 denuncias por violación. Así sí. que sí, vamos a ver qué pasa. Ya saben, les estaremos informando aquí, pero no sabremos nada hasta el 15 de junio. Por el momento se mantiene en la cárcel.
2: Aprovechamos a mandarle también un saludito a Floria, que nos acaba de escribir, que también está escuchando la radio. Así que un besote enorme y abrazote para vos.
1: Un beso grande.
2: Y vamos a seguir con más noticias. El Ministerio de Trøndelag. 2 personas fueron halladas muertas en una residencia privada en Halsa. Aunque el descubrimiento generó una gran alarma y un amplio despliegue policial, las autoridades han declarado que no hay indicios de ningún acto criminal y han descartado la búsqueda de sospechosos.
1: Te cuento también pánico en el tren de Lillestrøm. Hoy, lunes, fuerte movilización policial al mediodía tras reportarse que un hombre sacó un machete en medio de una acalorada discusión dentro de un vagón, justo antes de bajarse en la estación de Lillestrøm. Afortunadamente, nadie resultó herido y la policía continúa la búsqueda del sospechoso.
2: Que vamos a tener que poner el detector de metales antes de subirnos al tren.
1: Me llama la atención que últimamente sí hemos leído algunas noticias de machetes. Sí.
2: ¿Qué está pasando con los machetes? ¿Viene como en las bolsas de las papitas de regalo o algo de eso? No sé.
1: O sea, para mí el machete es una herramienta que utilizas mucho en el campo,
2: selva.
1: ¿Verdad?
2: Sí.
1: Tengo que decir, en Ecuador escuchábamos muchas noticias de machetes.
2: Claro.
1: Pero acá me llama un poco la atención.
2: Yo escucho machete y a mí me remonta a mis tiempos en Colombia. Uh-huh. Donde la gente en Colombia sí tiene machetes.
1: Y es normal ver a la gente cargando el machete porque necesitas para movilizarte, sobre todo, como te digo, en el campo, en zonas que no más rurales, ¿verdad? Así que
2: no hacen falta machetes.
1: ¿Qué hacía ese señor con un machete? Capaz venía a trabajar del campo, pero sí, no es tan frecuente.
2: Multas para los manifestantes del clima. 5 activistas de Extinction Rebellion han sido condenados por bloquear la entrada del Banco Central de Noruega en agosto del año pasado. Deberán pagar multas de hasta 18.000 coronas, además de los costos judiciales, tras negarse a obedecer las órdenes de la policía, alegando derecho de necesidad ambiental.
1: También una noticia que ha rondado mucho los medios, no solo noruegos, sino a nivel global, es que hubo espionaje de película en el Ártico. El servicio de inteligencia noruego que se llama PST, ha detenido una ciudadana china en la isla de Andøya, sede de una importante base de lanzamiento de cohetes y pruebas de armas. Se sospecha que utilizaba una empresa registrada en Noruega como tapadera para establecer una estación receptora y robar datos de satélites en órbita polar. Según las autoridades, si esta información cayera en manos de un estado extranjero, los intereses de Noruega estarían en grave peligro.
2: Sí, leí muchísimo sobre esta noticia porque están todos muy alarmados con esta situación casi irreal de película, parece.
1: Sí, o sea, imagínate, es una ciudadana, no sé si tendrá más apoyo, seguramente sí, pero digamos, aquí en Noruega estaba ella aquí presente y estaba logrando evadir, yo no sé, todos los sistemas de seguridad, no tengo idea cómo funcionará eso, pero evadir todo para obtener estos datos que seguramente son muy sensibles.
2: Un ex asesor político llama variantes negativas a los pakistaníes. El Partido del Progreso, el FRP, despidió fulminantemente a Horek Hansen, quien llevaba 16 años como asesor parlamentario del partido. La razón, hizo comentarios racistas frente a periodistas afirmando que los noruego-pakistaníes son variantes negativas que no deberían tener más hijos. Aunque Hansen dijo que fue una provocación inmadura impulsada por el alcohol, la policía de Oslo ya está evaluando abrir una investigación criminal.
1: Esto me parece terrible porque La expresión en noruego, yo estaba leyendo un poco, se va un poco a denigrar, digamos, a la persona y hacerla de menos.
2: Horrible,
1: ¿verdad?
2: Lo que dijo.
1: Y claro, este era este político que estaba en un bar tomándose unos tragos con periodistas de TV2.
2: Sí.
1: Y sale eso y claro, él dice que no se acuerda nada, pero que no lo niega si es que está grabado. Y está grabado. O sea,
2: señor, no se emborrache con periodistas.
1: Bueno, primero, ¿qué? No seas así. O sea, no tengas pensamientos.
2: Primero no hay que ser racista. Primero, número uno. Segundo, no está bien hablar de otras personas de esa manera. De ninguna manera. Solo linda. Pero siendo una persona política, sobre todo, debería cuidarse un poco más y tener un poco más de tendría que pensar un poco en lo que dice antes.
1: También pensemos que este es un partido que es polémico por la posición que tiene en contra un poco de limitar el tema de la migración aquí en el país. Entonces, claro, que un representante del partido diga un comentario de este
2: tan
1: calibre es un poco fuerte. También demuestra la confianza que tiene de decirlo y de hablarlo, ¿verdad? Y
2: eso preocupa.
1: Sí. También el partido tomó decisiones inmediatas y lo sacaron inmediatamente. Sí. Pero sí, o sea, es un representante que va trabajando 16 años en el parlamento como representante de este partido. Así que sí, veamos si es que al final la policía les abre un caso. Porque claro, la comunidad pakistaní se sintió muy insultada, muy afectada, por supuesto.
2: Sí.
1: De película, roban un taxi en Bergen y lo abandonan a 100 kilómetros. Un ladrón tuvo una noche bastante agitada tras robar un taxi en pleno centro de Bergen. La policía encontró el vehículo la mañana del domingo en mitad de la carretera E16 en Voss, a unos 100 kilómetros de distancia. ¿El motivo? El coche se quedó sin batería. Las autoridades ya tienen a un sospechoso bajo custodia, quien aparentemente conducía en estado de ebriedad y ahora enfrenta múltiples cargos.
2: Y sí, señor. Eso va a empezar a pasar ahora, ¿no? Cuando roben autos, se les queda, van a tener que cambiar porque no tienen batería.
1: Pero, ¿sabes qué chistoso? Hace dos semanas leímos uno que un borracho en Bergen también se metió un carro y el dueño encontró el borracho al día siguiente. Ahora sí, le roban un carro. Sí. Entonces, ¿qué está pasando con las fiestas en Bergen que...?
2: Bueno, pero algo que sigue pasando lamentablemente es un brutal ataque juvenil en Oslo. Sigue la preocupante ola de violencia entre los más jóvenes. Dos adolescentes de apenas 14 y 15 años han sido detenidos tras atacar salvajemente a un hombre de unos 40 años en la estación de Hauketo. La víctima tuvo que ser trasladada de urgencia al hospital con sospecha de daño cerebral. La policía ha aclarado rápidamente que este incidente no tiene ninguna relación con los festejos de la final de la Copa del sábado.
1: Justo en ese mismo tono, adolescentes fuera de control en la capital. Dos casos brutales sacuden la capital. Bueno, el primero que contaste y este es otro. Tres jóvenes de apenas 16 años han sido detenidos por un asalto planificado que incluyó secuestro, robo y violaciones agravadas utilizando armas de fuego.
2: Tremendo. Por otro lado, hubo un trágico incendio en Øygarden, un triste desenlace tras un fuerte incendio en un edificio de 4 viviendas en Klokkarvik. Aunque los bomberos y equipos de humo lograron sofocar las llamas en cuestión de minutos, el domingo por la mañana, la policía sí ha confirmado el hallazgo de un hombre adulto fallecido en el lugar. Las autoridades ya han iniciado una investigación forense para aclarar las causas exactas de este incendio.
1: También hubo una mujer detenida tras varios incendios provocados. Las autoridades noruegas han detenido a una mujer sospechosa de ser la autora de una serie de incendios forestales en las regiones de Akershus e Innlandet. La captura se logró tras un operativo después de recibir alertas de varios testigos. Las investigaciones señalan que el mismo vehículo fue visto en múltiples puntos donde se originaron los fuegos durante el pasado fin de semana. Como consecuencia de estos actos, un establo fue completamente destruido y varias hectáreas de bosque resultaron dañadas. La sospechosa permanece bajo custodia policial mientras continúa el proceso de investigación.
2: Hubo también un apagón masivo en Stavanger. Fue durante la tarde del domingo. Se han quedado varios a oscuras. Un corte importante en el suministro eléctrico dejó nada más... que 2.800 hogares sin luz en el área de Tasta. Por suerte ya se ha recuperado.
1: Bueno, seguimos con sucesos aquí, que esta semana ha sido imparable. Y eso que sí, estamos dando una partecita de todo lo que encontramos. Expulsión express de pandilleros suecos. Mano dura en Agder. Por primera vez, la policía noruega y la dirección de migración UDI han utilizado una nueva ley para expulsar de por vida a 3 ciudadanos suecos vinculados a redes criminales. Lo histórico de este caso es que los expulsaron de forma preventiva, incluso antes de que fueran condenados por algún delito en Noruega. Recordemos que hace algunos meses el primer ministro Støre ya aprobó esta ley, justo la ministra de Defensa, así que ya vemos que está pasando esto. No tienes que haber cometido un crimen para ser expulsado de Noruega. Si tienes un vínculo, si eres extranjero, tienes un vínculo con alguna pandilla o algo que pueda exponer la seguridad de Noruega, puede ser expulsada del país. Y justo vemos aquí el caso.
2: Perfecto. Por otro lado, 3 turistas fallecidos en un accidente de bote en Nordmøre. 3 turistas de nacionalidad extranjera murieron el domingo por la noche al volcar su bote en la costa de Nordmøre. El accidente ocurrió por la tarde cerca del municipio de Aure, mientras las personas realizaban un viaje de pesca en una zona abierta al mar. Los equipos de emergencia utilizaron helicópteros y barcos para recuperar a las víctimas, pero los médicos confirmaron sus fallecimientos al llegar a la orilla. Las autoridades locales informaron que el clima en la región era inestable al momento del incidente, lo que pudo influir en el vuelco de la pequeña nave.
1: Las autoridades todavía no han indicado la nacionalidad, pero dicen que estaban intentando comunicarse con sus familiares cercanos en su país de origen para comunicarles. Agresión filmada contra un adolescente en la ciudad de Lillestrøm. Un grupo de jóvenes atacó físicamente a un adolescente el viernes pasado en un área pública de Lillestrøm. Los atacantes grabaron con sus teléfonos cómo golpeaban al menor en la cabeza y el pecho mientras este intentaba cubrirse en el suelo. La policía inició una investigación para identificar a los responsables tras la difusión del video en distintas redes sociales de la comunidad. El joven agredido recibió atención médica en un centro de salud local debido a las múltiples lesiones que sufrió durante el encuentro violento.
2: Esto es terrible. Me parece de terror no solo que los jóvenes estén involucrados, sino que otros jóvenes que también estén ahí filmando y arengando para que esto siga sucediendo.
1: Exactamente. Aparte, justo es eso, el riesgo de que ahora la gente quiere este contenido, ¿verdad? Entonces filman y publican y difunden y comparten. Sí. No. Ahí tenemos que hablar con los más pequeños, con los adolescentes, sobre todo, que son los que ya tienen acceso a teléfonos, están siempre en contacto con sus amigos, pueden recibir malas influencias, ¿verdad? Sí. Entonces hay que estar pendientes.
2: Bueno, vamos a cambiar un poco el tema y vamos a hablar un poco sobre economía y energía. El Banco Central vuelve a subir las tasas. Son malas noticias para la gente que tiene hipotecas. El Banco Central de Noruega, el Norges Bank, subió los tipos de interés al 4,25%. La gobernadora Ida Wolden-Bache señaló que la inflación sigue siendo demasiado alta, del 3%, y que el conflicto en Medio Oriente amenaza con encarecer aún más la vida al disparar los precios de la energía.
1: Te cuento también que hay aumento anual del 6,1% en el precio de los alimentos, pero solo en el mes de abril hubo un incremento de 2,8% comparado con el mes anterior, así que eso se siente en el bolsillo.
2: Sí, sí, sí.
1: La Oficina Central de Estadísticas detalló que productos como las frutas y el chocolate lideraron los incrementos en los supermercados de todo el país. Esta alta específica en los alimentos es mucho más alta que el promedio de la inflación general del 3,4%. Y los comerciantes explican que el valor de las materias primas y el transporte internacional siguen presionando los precios finales en las góndolas.
2: Por supuesto.
1: Pero te cuento también algo interesante. Los expertos decían que, bueno, este mes de abril 2,8. En 12 meses 6,1, ¿verdad? Pero decían que este mes de abril había sido un poco especial porque las rebajas de Pascua generalmente son en abril, pero esta vez fueron en marzo. Entonces eso hace que el mes de abril tenga que repuntar un poco los precios para igualar lo que perdieron.
2: Entiendo, entiendo.
1: Que de alguna manera los recortes a los impuestos en la gasolina que hemos conversado aquí anteriormente, que recordemos que eso lo implementaron desde el primero de abril, con un aumento el primero de mayo para el diésel, ha afectado positivamente porque eso ha hecho que reduzca un poquito este incremento que podía haber sido más alto aún. Pero igual, o sea, es alto, está subiendo y la inflación está en 3.4. Bueno, ya subieron, como tú decías, pero estaba para el mes de abril en 3.4. Cuando Norges Bank dice que lo ideal sería 2%. Así que sí estamos sobre más alto de lo que deberíamos para poder tener una economía un poco más manejable para todos.
2: Bueno, alguien Equinor prevé 6 meses de caos, pero también de ganancias récords. El gigante energético noruego advierte que estas interrupciones en el mercado global del petróleo y el gas por el bloqueo del estrecho de Hormuz van a durar al menos 6 meses más. Paradójicamente, esta crisis disparó los beneficios netos del primer trimestre a la asombrosa cifra de 3.100 millones de dólares. Así que Equinor no lo está pasando tan mal.
1: Sí, no lo está pasando tan mal, pero...
2: La está pasando mal, pero no tan mal.
1: Pero estos 6 meses de caos, o sea, principalmente a quién afecta es al consumidor, a nosotros.
2: Sí, sí, sí. Siempre.
1: Noruega reabre viejos pozos de gas. Para salvar el suministro energético de Europa, el país ha decidido reabrir 3 antiguos campos de gas en el Mar del Norte, cerrados desde 1998. La operación costará unos 19 mil millones de coronas y comenzará a producir en el 2028, exportando gas directamente a Alemania e Inglaterra.
2: Bueno, y esto, lo que hablábamos hace un ratito, es que la inflación en Noruega es del 3,4%. El Statistics Central Bureau, que es la Oficina Central de Estadísticas, informó en Oslo que la inflación total anual llegó al 3,4% en abril del 2026. Esta cifra indica cuánto aumentaron los precios de todos los productos y servicios en comparación con el mismo mes del año pasado. La caída en el costo de la energía eléctrica durante las últimas semanas fue el motivo principal que evitó una subida más fuerte. Los analistas financieros locales no esperaban que el índice bajara tanto, ya que sus cálculos previos eran superiores.
1: Te cuento también que el ministro de Finanzas analiza el gasto militar en el presupuesto nacional. El secretario general de la OTAN, Jens Stoltenberg, analizó... No, este es el ministro, si no me equivoco, de finanzas. Pero bueno, entre el gobierno noruego y la OTAN analizaron el presupuesto revisado de Noruega y explicaron que la inseguridad internacional actual obliga al país a invertir más recursos en su propia defensa y en ayuda externa. El plan del gobierno incluye el uso de más dinero proveniente del petróleo para fortalecer las bases militares y comprar equipos modernos. Esta decisión busca adaptar la economía nacional a una nueva realidad política donde la seguridad es la prioridad máxima. El líder de la Alianza Militar destacó que estos cambios presupuestarios son necesarios para proteger el territorio noruego ante posibles amenazas externas. Y sí, aquí te estás confirmando, ¿verdad?
2: Sí, sí, sí.
1: Stoltenberg es ministro de Defensa de Noruega, entonces que están trabajando justo con todos los países de la OTAN y analizando qué es lo mejor para el país.
2: Él fue secretario de la OTAN anteriormente. Sí. Pero bueno, ¿qué te parece si vamos a una pausa musical?
1: Perfecto. ¿Qué vamos a escuchar este lunes?
2: Movidito tengo seleccionado para hoy. Vamos a arrancar con Thalía y Maluma desde esa noche.

0: Bueno, estamos de regreso en Noticias Boreales, tu noticiero local en español, donde revisamos todo lo que pasa en Noruega, en las principales ciudades durante la semana y, por supuesto, al final les compartimos un poco de qué nos espera el clima y los principales eventos del país. Aprovechemos para mandar otros saluditos que nos están enviando, ¿verdad?
1: Por supuesto, un beso muy muy grande a mi compañera co-conductora de Contexto Bacalao, que es un programa de economía y geopolítica, donde hablamos un poquito de todo para todos aquellos que no entienden mucho de esos temas, como por ejemplo yo, para que aprendamos y estemos un poco más instruidas en entender este país en el que vivimos. Así que Ana, te mando un beso enorme, gracias por estar escuchando Noticias Boreales y nos vemos en esta semana.
0: Para la gente que quiere escuchar Contexto Bacalao, ¿cuándo pueden hacerlo?
1: Contexto Bacalao es un programa que sale cada 15 días, sale los miércoles a las 18:30 horas. Este miércoles 13 tenemos a las 18:30 horas nuestro tercer programa de Contexto Bacalao, donde vamos a estar hablando sobre sostenibilidad.
0: Así que ya saben, si quieren indagar, conocer, entender un poco más de estos temas tan importantes para la sociedad y para, bueno, el país donde vivimos ahora, aquí tienen un programa especializado Contexto Bacalao.
1: Bueno, pero pará, porque me quedé pensando, dije sustentabilidad y no es sustentabilidad. ¿Viste? O sea, ni aprendí el tema para el miércoles. Voy a estudiar, Ana, te lo prometo.
0: Bueno, recuerden que si también nos quieren enviar un saludo, pueden hacerlo a través de las redes sociales de Radio Latinoamérica, Instagram como radio.latinoamérica y Facebook como Radio Latinoamérica, o comunicarse al 2211-0445, el 2211-0445. Aquí estamos felices siempre también de escuchar peticiones musicales para complacerles durante estas tardes de lunes que estamos aquí en los estudios de Radio Latinoamérica. Bueno, sigamos revisando qué más ha pasado.
1: Seguimos, porque el pacto europeo se da contra la migración irregular. Noruega, Suecia y Dinamarca, junto a más de otros 30 países europeos, han firmado una declaración conjunta en Armenia para combatir la migración ilegal. El acuerdo busca endurecer las fronteras, acelerar la deportación de migrantes a sus países de origen y combatir el tráfico de personas, intentando evitar una nueva crisis de refugiados como la que se vivió en el 2015.
0: Sí, vemos que la Unión Europea está optando mucho por cambios en las fronteras, en los bordes, ¿verdad? Entonces, es importante estar pendiente de esta información. Te cuento también de un informe muy interesante que es publicado por IMDI, que bueno, es como la parte del gobierno que se enfoca en la diversidad y la sociedad. Publicaron un informe recientemente que revela que el mercado laboral igualitario en Noruega tiene fallos graves todavía y no están llegando a ese punto.
1: No
0: donde
1: es tan
0: quisieran.
1: Igualitario como parecía.
0: Exactamente. Los inmigrantes tienen un 60% menos de probabilidades de ser ascendidos en comparación con la población mayoritaria y también tienen diferencias salariales del 12%. Bueno,
1: es
0: te cuento un poco más de
1: brecha. Sí,
0: es una super brecha. Bueno, esto de ser ascendidos lo muestran súper clarito, 60%, sobre todo para gente que no viene ni de Europa ni de América, ni de Norteamérica.
1: Sí.
0: Entonces, incluimos muchos de los latinos ahí, por supuesto, que no estamos dentro
1: ahí
0: de ese grupo donde
1: en esa
0: sí
1: bolsa.
0: Entramos ese 60%, ¿verdad? Porque solo es de Norteamérica que sí dicen que tienen más posibilidades de ascender aquí en el país. Uh-huh. Y cuando hablan de las diferencias salariales, dicen que hay un 12% de brechas, pero esto dicen que no es específicamente dentro de una empresa, sino que los inmigrantes... Bueno, lo presentaban de una manera un poco que yo no estaba tan de acuerdo, pero sí. Lo decían que los inmigrantes en muchos casos terminan en trabajos que son peores pagados.
1: Sí, hablaban esto de la sobrecualificación, ¿no? Uh-huh. De cómo mucha gente viniendo de afuera termina haciendo trabajos que no son para los que se ha preparado, no es la profesión que ha estudiado. Y de ahí se dan este tipo de brechas.
0: Sí, cuando hablamos de en una misma compañía, decían que solo hay una diferencia de salario del 2% entre una persona noruega y una persona con un background
1: diferente.
0: De un background diferente. Pero también otros datos interesantes que decían es que las personas migrantes sufren mayores tasas de acoso laboral. Esto sobre todo para la gente de Asia y África, decía el reporte. Y que claro, también la gente que viene de afuera sufre un poco más de enfermedades porque somos los que nos encargamos de hacer trabajo más pesado, más físico, donde puede haber más lesiones. Y un dato interesante que decían, como que bueno, esta brecha sí se puede cerrar, sí puede ser combatida, digamos, un poco. ¿Y cuál era la respuesta de ellos? Decían que tarda hasta 20 años en cerrar la brecha de la sobrecualificación.
1: Sí.
0: Y de tener esta diferencia entre una persona de la sociedad noruega y alguien que viene del extranjero. Dicen que toma 20 años entre aprender el idioma, entre tener experiencia en el mercado laboral local. Entre tener tu red de contactos que es necesaria.
1: O sea, llegas justo para jubilarte.
0: Sí. Más o menos, depende a qué edad te mudaste, pero lo presentaban de manera positiva, como diciendo sí es posible, pero para mí 20 años...
1: 20 años es un montón. Se nos acabó la vida en 20 años.
0: Es un montón, sí. Así que así les damos esta información. Igual esto no es para desanimar ni nada, porque las oportunidades están. Pero es importante considerarlos y es algo que lo vienen investigando hace bastante tiempo. Así que los datos son realistas.
1: Sí, tal cual. Es un informe que está bueno conocerlo, está bueno saberlo, para saber también en dónde estamos parados nosotros. Un cambio histórico para la indemnización por accidentes laborales. El gobierno noruego propuso la mayor reforma a las leyes de accidentes de trabajo en 30 años. Hasta ahora, para cobrar una indemnización, un accidente debía ser causado por un evento inesperado. Con la nueva ley prevista para el 2027, bastará con que el accidente sea repentino y externo, facilitando que profesionales en trabajos de alto riesgo, como los sanitarios, puedan reclamar compensaciones justas.
0: Me parece perfecto esto porque creo que sí estaban... No estaban viendo todos los riesgos que puede ser un trabajo.
1: No, por supuesto. Mira, imagínate los médicos. Obviamente es esperado que posiblemente se contagien. Entonces imagínate si como que no lo van a considerar como accidente laboral.
0: Sí, porque también, por ejemplo, decían ahí en el caso alguien que está cuidando a un paciente de la tercera edad, digamos.
1: Exacto.
0: Que necesita atención especial, ¿verdad?
1: Sí.
0: Y por algo se golpea y se resbala. Eso no es un accidente externo, entonces no siempre cubrían, pero ahora dicen, claro, sí vamos a cubrir los accidentes que involucran los riesgos que puede traer una profesión. O sea, un enfermero que está cuidando a un paciente de la tercera edad se puede caer, se puede golpear, se puede lastimar y todo eso tiene que ser cubierto.
1: Se tardaron, ¿eh? Para...
0: Sí, no entiendo bien cómo lo tenían tan separado, pero bueno, todavía está previsto para el 2027, así que veamos qué pasa con eso. Se evita huelga en los supermercados. Respiro para los compradores y viajeros. Apenas unas horas antes de que expirara el plazo, el sindicato de comercio HK y la patrona lograron un acuerdo salarial y de horas extras. Esto evitó que cerca de 1,000 trabajadores de tiendas como Norli y los duty free de los aeropuertos, etcétera, fueran a huelga esta semana.
1: El Partido del Progreso busca conseguir una mayoría parlamentaria para obligar al gobierno a reducir a la mitad el IVA de los alimentos, como ya se hizo con el combustible. Cadenas de supermercados como Rema 1000 y Kiwi prometen que trasladarán el 100% del descuento al consumidor final, pero el gobierno sigue resistiéndose a la idea.
0: Peligra la cerveza y los refrescos para el 17 de mayo. Alarma nacional a pocos días del Día de la Constitución. Si el sindicato y la patronal no llegan a un acuerdo antes de la medianoche del miércoles 13 de mayo, casi 900 trabajadores de 32 fábricas, incluyendo gigantes como Coca-Cola, Rignes y Hansa, irán a la huelga. Las neveras podrían quedarse vacías para la gran fiesta.
1: ¡Oh, no! Hay que ir a comprar ahora.
0: O sea, mañana, martes.
1: ¡Ya! Por otro lado, venta de vino directamente en viñedos locales. En una noticia curiosa y positiva para el turismo, una amplia mayoría parlamentaria apoya permitir que los productores de vino noruego puedan vender sus botellas directamente desde sus granjas, saltándose el estricto monopolio estatal de Vinmonopolet.
0: Te cuento también otra noticia, no tan buena quizás para el 17 de mayo, para la gente que está esperando. Podría haber huelgas masivas ese domingo también. El conflicto laboral se agrava. Cientos de trabajadores de limpieza ya están en huelga exigiendo que las empresas les adelanten el pago por enfermedad en lugar del NAF, que es una cosa que ya se había negociado en otros sectores, ¿verdad?
1: Sí.
0: Y lo peor, y lo que es peor, si no hay un milagro antes de la medianoche del 13, justo decíamos lo de los 900 trabajadores. Así que sí, se está juntando algunas cosas.
1: Pero te cuento que también hubo los sindicatos Unio y Académica iniciaron una huelga hoy. La medida de fuerza se tomó tras el fracaso de las negociaciones salariales con el gobierno de Noruega en la capital, ya que miles de empleados de ministerios, universidades y oficinas de la Policía Nacional dejaron sus puestos para exigir un acuerdo que reconozca su formación académica. Esta protesta genera retrasos en trámites de aduanas y servicios administrativos en ciudades como Bergen y Trondheim durante toda la jornada del día de hoy. Los líderes de los trabajadores confirmaron que el paro continuará mañana si las autoridades no presentan una propuesta económica diferente.
0: Te cuento también, sumándole a esto, que el conflicto de hoteles y restaurantes sigue totalmente estancado y ya son más de 4.000 trabajadores en la calle. Así que todavía no hay broche, cierre para el tema hotelero y, bueno, de atención de cantinas de otros restaurantes tampoco.
1: También hay indignación entre los conductores de tranvía y autobuses de Oslo, ya que mientras ellos negocian un aumento base, se ha revelado que el director de la empresa Ruter recibió un aumento del 9% el año pasado. Ese porcentaje se traduce en un 255 mil coronas extras durante ese año, lo que equivale a la mitad del sueldo anual completo de un conductor de tranvía. Los sindicatos exigen que los aumentos sean en coronas fijas y no en porcentajes para frenar la desigualdad.
0: Entiendo perfectamente la molestia. Total. O sea,
1: ¿qué te parece?
0: Ahorita la gente, justo estamos todos los sectores, ¿no? Hablo de nosotros.
1: Sensibles.
0: Porque sí, es a nivel nacional que estamos, sí, se está haciendo esta pelea con representación de las uniones. Pero claro, de repente ves que
1: tu
0: una
1: jefe
0: persona tiene un sueldo altísimo y que le suben extremadamente cuando nosotros estamos peleando por un 2% que equivale, o sea, un 4%.
1: Pero amiga, aparte le suben en el año la mitad de tu sueldo anual.
0: Sí, imagínate, y la gente peleando por un 4% que equivale a poquísimo durante el mes, que claro, a la larga sí ayuda, pero haces la comparación con los altos cargos. Justo la lucha de las uniones este año, especialmente este año 2026,
1: sí,
0: es cerrar esa brecha entre los que ganan muchísimo y la gente que trabaja y gana menos. Entonces, sí, vamos a ver qué pasa, porque si esto ya se está hablando, no se va a quedar quieto, sobre todo con toda la movida alrededor de los sueldos, las negociaciones salariales que está pasando ahora.
1: Pero bueno, así como hablábamos el efecto dominó de las huelgas, mientras sigue el conflicto de los hoteles y restaurantes, también se suman ahora los trabajadores de limpieza.
0: Sí, y tragedia laboral. Las autoridades han revelado una cifra preocupante. En lo que va del año, 12 personas han perdido la vida en accidentes laborales en Noruega. El último caso ocurrió el jueves, cuando un trabajador falleció tras caer desde un balcón en un edificio en Oslo.
1: Terrible. Bueno, vamos a cambiar un poco de panorama y vamos a estar hablando un poco ahora de salud, ya que revocan licencias a 33 sanitarios extranjeros por antecedentes graves. Escucha esto. Tras un demoledor reportaje al diario Vege el año pasado, nosotras ya estuvimos hablando sobre esto, las autoridades sanitarias descubrieron que decenas de médicos y enfermeros extranjeros seguían trabajando en Noruega a pesar de haber perdido su licencia en su país de origen por delitos como agresiones sexuales o maltrato a pacientes. Este escándalo reveló que el sistema noruego tenía más de 800 notificaciones extranjeras sin abrir. Y ahora 18 médicos, 14 enfermeros y una matrona han perdido su autorización para ejercer aquí en Noruega.
0: Esto es gravísimo. Primero, esto es terrible. Bueno, entendemos que el país necesita personal sanitario. Sabemos eso. Hay esa necesidad latente. Todos lo sentimos. Pero hay profesionales que perdieron su licencia por una razón. De lo que estaba leyendo, hay muchos que perdieron por acoso a pacientes, sí, abuso a pacientes. O sea, no estamos hablando de que era un doctor que no se presentaba a la cita. No, o sea, estamos hablando de violencia contra sus pacientes. Sí. O sea, acoso contra sus propios pacientes. Entonces, claro, si es que perdieron su licencia es porque era un caso grave. ¿Quién, o sea, por qué aquí en Noruega no se está controlando eso? Porque además la investigación de BG demostró que las autoridades sanitarias noruegas sí sabían de estos casos. Y lo que daban a entender es que se habían hecho un poco la vista gorda. Entonces, claro, con la investigación y con el reportaje de BG, esto explotó. Y ahorita están votando a la gente. Claro, no se juega con eso.
1: O sea, no se juega como entidad. No puedes poner en riesgo a tus pacientes.
0: Sí.
1: Por una necesidad que tienes que cubrir.
0: Capaz no sabían de todos los casos, pero se estaba viendo que de muchos sí. Y recién estaban investigando 58 casos por el momento. Así que seguramente van a desvincular a más profesionales de la salud que ya han perdido su licencia anteriormente en su país de origen, ¿verdad? Pero nunca debía haber llegado a este punto.
1: Porque deberían haber tenido la autorización.
0: Exacto. O sea, hay que controlar eso, hay que saber. Los mismos noruegos siempre dicen que tienen muchas exigencias para formar parte de los centros médicos aquí o brindar cualquier servicio de atención a un paciente, ¿verdad? Porque estás poniéndoles una situación de vulnerabilidad donde el paciente te cuenta qué está pasando. Entonces sí me sorprende que con tantos requisitos haya pasado esto.
1: Van a tener que ser más estrictos o leer más los mensajes.
0: Alarmante aumento del cáncer en Noruega. El registro de cáncer de Noruega ha reportado que por primera vez se han superado los 40.000 nuevos casos de cáncer en un solo año. Estos son datos del 2025. Sí. Esto representa un salto del 4%, el doble del aumento anual normal, impulsado principalmente por el cáncer de piel y de mama.
1: Bueno, llegaron con el buen tiempo los bichitos que no me gustan. Vamos a hablar de este peligro oculto que viene debajo del ala del verano, que son las garrapatas y la listeria. Los casos de la enfermedad de Lyme y de la encefalitis por garrapata rompieron récords el año pasado. Hubo más de 715 casos de Lyme y 96 de encefalitis por garrapata. A la par, las autoridades sanitarias alertan sobre el aumento histórico de contagios por listeriosis, que es una bacteria alimentaria peligrosa para los adultos mayores, pidiendo extremar el cuidado al preparar alimentos. Esto ya lo dijimos en algunas emisiones anteriores. Si vas a estar en el bosque, si vas a estar en el campo, si vas a estar afuera disfrutando al aire libre, aprovechá y ponete las medias arriba del pantalón para que estos bichitos no se te metan por la piel. Se suelen esconder donde hay pliegues, por ejemplo en la ingle, atrás de la rodilla, sí, entre medio de los deditos del pie. Hay que fijarse todo cuando uno vuelve de estar afuera en contacto con la naturaleza, para que no nos den este tipo de enfermedades.
0: Exactamente, hay que estar pendientes. Ya vemos aquí los datos de las autoridades sanitarias. Los casos han subido, así que a cuidarse.
1: Sí, no es para súper alertarse, pero es para estar atentos. ¿Qué te parece si vamos a otra pausa musical? Ahora me puse así como argentina patriota.
0: ¿Con qué nos vas a deleitar?
1: Y tengo una canción preparada de La Sole. La Sole es una artista nuestra que revolea el poncho. Ya te voy a mostrar videitos, pero los voy a dejar ahora con el baiano.

0: Si recién te estás conectando a la señal de Radio Latinoamérica, estás en sintonía de tu noticiero local en español, Noticias Boreales, donde te presentamos todo lo que ha pasado durante la semana. Y bueno, practicamos, hablamos un poquito de chismes, de clima, de eventos, enviamos saludos, escuchamos un poco de música. ¿Qué estábamos escuchando ahorita? Recuérdame el nombre de esta artista argentina.
1: Estábamos escuchando a La Sole.
0: Eso.
1: La canción El Bahiano se llama.
0: Perfecto. Bueno, sigamos con un poco más de noticias, que el tiempo se nos va.
1: Te cuento que la revolución digital de la sanidad noruega ha llegado para quedarse, porque a partir de ahora el médico te puede atender a 2.000 kilómetros de distancia. El gobierno firmó nuevos contratos para llevar el servicio del médico online a varios municipios, incluyendo Oslo y Kvanangen en Troms. Lo más curioso y fascinante de este proyecto piloto es que los vecinos del extremo norte en Kvanangen van a recibir atención médica por videollamada de doctores ubicados en Kristiansand, a más de 2.000 kilómetros de distancia. El ministro de Salud celebró esta medida como un gran paso hacia la modernización del sistema.
0: Sí, creo que hay que ir viendo métodos para ser más eficiente ahora y aprovechar, ¿no?
1: Por supuesto,
0: todo y sobre tan todo, digital.
1: Sobre todo cuando vivís en esos pueblitos del norte, ahí remotos, ahí en la jita, en el medio de la montaña, con tus chivos por ahí, necesitas una cosa de esto, un médico online.
0: Bueno, te cuento una noticia que seguramente la gente está un poco alarmada y que es importante hablar.
1: Sí.
0: ¿Has escuchado lo que está pasando con el hantavirus y el crucero?
1: He escuchado. Uh-huh. He escuchado porque aparte el crucero salió desde Argentina.
0: Exactamente.
1: Chachalay.
0: Bueno, tranquilidad para la gente en Noruega. Es un brote de hantavirus en el crucero Ondius, que viajaba justo desde Argentina a Canarias, en España, ha dejado por el momento 3 muertos. La Organización Mundial de la Salud ordenó aislamiento, pero los principales expertos noruegos piden calma absoluta. A diferencia del COVID, el hantavirus se transmite casi exclusivamente por inhalar polvo de heces de roedores infectados, y el contagio entre humanos es extremadamente raro y requiere un contacto súper íntimo. Así que dicen que no nos preocupemos por una pandemia, porque creo que todos quedamos un poco traumados de la anterior. Y claro, escuchamos virus y nuestra
1: dijeron,
0: cabeza...
1: Dijeron, déjenlos arriba del barco.
0: Y nuestra cabeza se dispara. No me imagino lo que está sintiendo la gente aislada ahí en el barco con lo que está pasando. O sea...
1: Bueno, Michelle, he leído noticias esta mañana y la gente está tranquila, porque como ya los brotes estaban controlados, ya no había gente que se seguía infectando, entonces ya la gente había bajado bastante el nivel de ansiedad. Pero te cuento que Noruega mandó un avión ambulancia a petición de España bajo el marco de protección civil de la Unión Europea. Mandó este avión ambulancia a Tenerife.

0: 6. Tienes que tirarlo o correr a devolverlo. Las autoridades sanitarias han ordenado su retiro inmediato por contaminación con la peligrosa bacteria de la Listeria. Justo lo que conversábamos.
1: Exactamente.
0: Que está aumentando los casos. Imagínate, sí, claro, si se distribuye de esta manera.
1: Hubo un brote hace no mucho.
0: Así que atención, si tienen esto, corran a devolverlo o tirarlo.
1: Por favor, lee de vuelta el lote.
0: Sí, les recuerdo el producto. Es el salami con trufa de 40 gramos de la marca propia de Rematusen, con lote 124, principalmente los que tenían caducidad, para el 23/07/2026.
1: Muchas gracias. Por otro lado, hubo un mega escándalo de cáncer sin detectar en algunas clínicas privadas. Tras cancelar el contrato con la clínica privada Medi3 en Oslo, los hospitales públicos tuvieron que revisar los historiales médicos de casi 3.800 pacientes. Los resultados son alarmantes, ya que se han descubierto al menos 7 casos de cáncer que los médicos de la clínica habían pasado por alto durante las colonoscopías y las endoscopías. Las autoridades ya están investigando este caso, que fue terrible y alarmante para la sociedad.
0: Bueno, ¿y qué te parece si hablamos ahora un poco de transporte, viajes y, bueno, algunos accidentes que han pasado también por ahí, considerando que el 14 de mayo es feriado acá, jueves?
1: Este jueves es feriado, exactamente.
0: Así que si es que hay gente que está pensando viajar, aprovechando tomarse jueves, que es feriado, capaz el viernes, y también alargarle un feriado, un fin de semana bastante larguito, largo. Si no van a estar aquí el 17 de mayo, hay algunas noticias que es importante ir conociendo. Bueno, SAS cancela 1.200 vuelos en el mes de mayo. Atención, viajeros, si tenían vuelos cortos programados con SAS, revisen su correo, porque la aerolínea escandinava ha tenido que cancelar miles de salidas debido a la escasez mundial de combustible de aviación. La empresa asegura que los afectados serán reubicados y que los vuelos de vacaciones de verano seguirán siendo la máxima prioridad. Pero bueno, hasta verano no sabemos qué va a pasar.
1: No, la verdad es que no. Yo por las dudas no tengo nada organizado en verano.
0: Hay muchas de las compañías de seguro que dicen que atención, porque sus pólizas no cubren cancelaciones por este tipo de situaciones. Sí. Así que si van a estar viajando, revisen bien esa información.
1: Bueno, pero por otro lado, viajar va a ser más barato, porque la corona noruega ha pegado un salto espectacular, alcanzando su mejor nivel desde el 2022 frente al dólar, cotizando a 9,18. Los analistas aseguran que este es el momento perfecto para comprar paquetes vacacionales al extranjero, especialmente y sobre todo si estás planeando ir al Mundial de Fútbol en Estados Unidos.
0: Caos en el tráfico de Oslo. La hora punta del viernes fue una pesadilla. Un peatón resbaló y quedó atrapado bajo un tranvía en la concurrida plaza de Jernbanetorget. Afortunadamente fue rescatado sin lesiones graves, pero paralizó gran parte de las líneas. Y casi a la misma hora, un conductor de patinete eléctrico resultó gravemente herido tras chocar contra un coche en Victoria Alley. El conductor del vehículo perdió su licencia en el acto. Recordemos también que el sábado un día un poco colapsado en la capital, porque sí, hubo esta famosa carrera donde más de 85.000 corredores participaron, y también hubo la final.
1: El partido de fútbol, sí.
0: Exacto, en Ullevål Stadium. Así que si viven cerca de esos barrios, como me pasó a mí, estuvo colapsado y yo estaba desesperado porque no tenía cómo moverme. Y ya vamos varios fines de semana con carrera, así que no tengo cómo moverme. Pero sí, esta era la razón. Sí, es que vieron que el transporte público estaba limitado y que, claro, no podían acceder a un montón de calles si es que estaban en carro.
1: Bueno, y también vamos a hablar ahora de que en Akerbrygge, no sé si estuviste caminando por ahí, ya tenemos un cartel de Oslo.
0: Leí la noticia, he visto algunas fotos, pero no sé dónde está, porque dicen que no solo está en Akerbrygge, sino que va a ser en varias locaciones de la capital.
1: Bueno, un grupo de urbanistas y empresarios privados se rascó el bolsillo y puso 375.000 coronas para crear unas letras gigantes de aluminio con el nombre Oslo. El letrero es móvil y ya estuvo en el puerto, en el ayuntamiento y va a hacer una gira por los barrios periféricos de

0: la capital. Ya fue un éxito rotundo y miles de personas, ya me imagino que las viste en tu feed del Instagram, que se han tomado su selfie con el cartel atrás que dice Oslo.
1: Creo que eso siempre que es popular para el turismo, ¿verdad? Porque claro, estás visitando una ciudad, quieres sacarte una foto, decir, mira, estuve aquí, es más fácil con las letras que...
0: Y sobre todo ahora que se viene el mundial también, sí. Me parece que está bueno para festejar.
1: Bueno, va a estar divertido. Ya vamos a ir en búsqueda aquí de parte de Noticias Boreales a las letras para contarles la próxima edición de Noticias Boreales. ¿Cómo nos fue? ¿Y dónde están localizadas? Y sí, contarles un poco la experiencia.
0: Vamos a ver si encontramos alguna. Pero bueno, lo que sí encontré es la próxima canción que va a sonar ahora. Que ¿vos escuchabas a Rosana?
1: Sí, sí, claro, pero hace ya algunos años.
0: Hace unos cuantos.
1: Sí.
0: ¿Seguirá cantando?
1: Vamos a investigar. Mientras escuchamos la canción,
0: vamos a investigar.
1: Les traemos esa información.
0: Mientras tanto, te digo que yo, para ti, no estoy.

0: Aquí seguimos en Noticias Boreal. Estábamos escuchando a Rosana y bueno, nos pusimos a correr tras micrófonos a ver qué está haciendo Rosana y parece que sigue
1: tocando. No se fue a plantar al campo.
0: No
1: se fue.
0: Sigue tocando, incluso tiene un nuevo proyecto que lo está lanzando este 2026. Así que sí, me dice que como a sus 62, o sea, más de 60 años y está lanzando un nuevo proyecto que se llama Omou, Otro Mundo, Nuestro Mundo, que es una serie documental llamada Mejor Vivir Sin Miedo, y creo que tiene pensado una gira internacional para celebrar sus 30 años de carrera musical. Así que sí, curioso, mira estas cosas que no nos imaginamos.
1: Fantástico.
0: Sí, capaz que se anima a venir a Noruega.
1: ¿Te imaginas? Ahí vamos a cantar con ella. La vamos a invitar a la radio, por supuesto.
0: Sí, vamos a invitarle también a... O sea, capaz se anima para el Oslo Work. Sabemos que es el festival más internacional de la capital.
1: Pero ahora quiero que me cuentes qué nos depara esta semana climáticamente. Porque mira, arrancamos con el pie izquierdo, te podría decir. Porque yo venía así como muy pum para arriba. Mucho sol, calorcito. Y hoy amaneció nubladazo. Lloviznita.
0: Frío. Yo venía fresco, con mucho frío, así de camino a la radio. Porque sí, bueno, estamos en Noruega. Hay que... No nos deberíamos sorprender del clima por acá, ¿verdad?
1: Todavía nos queda una nevadita. La nevadita de mayo, ¿no? No,
0: esperemos que no. Eso sí, ya no. Creo que nos tomaría muy por sorpresa si de repente nos despertamos el viernes 15 de mayo nevando. Creo que sería un golpe fuerte. Pero te cuento entonces, vamos a revisar. Sobre todo porque es la semana de la fiesta nacional y la gente quiere saber cómo arreglarse, ¿verdad?
1: Por supuesto.
0: Para el domingo. El clima noruego nos tiene preparado un menú bastante variado para esta semana, con algunas lluvias traicioneras, pero con la gran pregunta de qué pasará el 17 de mayo. Empecemos con la capital. Lluvia a mitad de semana y bueno, entre principio y mitad de semana, pero sol asoma para la fiesta. La capital arranca la semana fresca y nos dará unos días pasados por agua, pero nos reserva un respiro justo a tiempo para el Día Nacional. Alcanzaremos los 16 grados en dos ocasiones, el martes 12 y el domingo 17.
1: Ay, así ojalá, que cruzamos los dedos.
0: Sí, la mínima de la semana será en la mañana del martes por la madrugada, que el termómetro bajará hasta los 5 grados, pero de ahí va a estar estable entre 6 y 7 más o menos.
1: Se nota porque hoy ya está fresco, así que...
0: Sí, el miércoles y jueves tocará sacar el paraguas, especialmente el jueves, que se espera una lluvia un poco más fuerte. Y como decíamos, para el 17 de mayo, el domingo nos libramos de la lluvia, tendremos un día muy agradable para lucir nuestros mejores trajes, con 16 grados de máxima y 8 grados de mínima, así que no va a estar mal.
1: ¿Tenés tu bunad?
0: Yo no tengo, no es una cosa que yo lo compraría porque no siento que es algo que me identifica a mí 100%. Sé que es parte importante y me encantaría conocer a gente que ya se ha comprado su bunad para... Me encantaría escribir sobre eso, la verdad. Así que ya voy a mandar esa encuesta. Pero yo no lo tengo. ¿Tú lo tienes?
1: No lo tengo. Me encanta. Y bueno, a mí me encanta disfrazarme de cualquier cosa. Pero me encanta el bunad. Me parece hermoso.
0: Ah, eso sí. Fantástico. Me parece... Salen regias arregladísimas.
1: Diosísimas.
0: Una presencia. Esos detalles que tiene.
1: Que dura. Esa presencia dura las primeras 2 horas de la mañana. Después la presencia, bueno, se lo olvidan en las fiestas. Pero hermoso el bunad. Me encanta que cada diseño tiene... algo y que lo identifica de su lugar, de su ciudad. Me encantaría aprender mucho más sobre eso.
0: Sí.
1: Pero contame, ¿qué onda en otras ciudades? ¿Cómo la van a pasar?
0: Vamos un poco más para arriba, Bergen. Por supuesto, aquí la costa oeste nos trae su clásico clima húmedo casi toda la semana, acompañado de vientos fuertes. El miércoles llegarán a 13 grados, que será lo más caliente que van a ver durante la semana. Y el martes será la noche más fría, bajando hasta los 2 grados. De ahí tendrán aproximadamente 7 grados de mínima. Y para el 17 de mayo estará nublado, pero las temperaturas se mantienen bastante suaves, 12 de máxima y 7 de mínima. Y no se descarta la opción de que llueva, así que sí, vayan preparados con su paraguas.
1: Siempre con paragüitas.
0: Stavanger, fresco, ventoso y algo lluvioso. Un clima bastante similar al de Bergen, Stavanger tendrá lluvia ligera repartida a lo largo de la semana. El miércoles tendrán la máxima con 12 grados y de ahí los días estarán alrededor de 10 grados como máxima. Y el martes, que estamos viendo como en las otras ciudades, será un día que va a ser frío, va a bajar hasta los 5 grados centígrados. 17 de mayo, cielos mayormente nublados, cubiertos pero sin lluvias fuertes a la vista. Y el termómetro estará entre 12 y 6 grados de mínima. Así que no va a estar tan frío, pero tampoco va a estar.
1: O sea, todo depende del viento.
0: Todo depende del viento, exactamente. O sea, y bueno, cuánto esté bailando y disfrutando la gente. Porque...
1: también.
0: Uh-huh. Trondheim. Esta es una montaña rusa primaveral. La semana muy inestable en el centro del país. Inicia la semana con sol, seguido de lluvia. El jueves va a ser el día de los que más llueva, pero para el fin de semana mejora. El domingo 17 llegarán a la mejor temperatura de 14 grados centígrados. El martes igual será un día frío, que a la madrugada bajarán hasta los 2 grados y de ahí se mantienen más o menos entre los 6 grados. Y para el 17 de mayo, Trondheim se lleva un clima estupendo. Así que para la gente que va a celebrar por allá, aprovechen para salir. Se espera un domingo despejado, sin lluvias, con 14 grados de máxima. Y sí, a disfrutar de la comida y de la fiesta. Qué en buena. La calle.
1: ¿Y al norte, norte?
0: Norte tendrá entre lluvia y sol. Se esperan lluvias a inicios de la semana, pero el fin de semana promete ser el mejor de todo el mes. La máxima será el sábado, que llegarán a unos 16 grados centígrados.
1: ¡Wow!
0: Muy bien. La mínima será el martes 4, pero bueno, de ahí en general van a estar entre 5 y 8 grados. Y para el 17 de mayo, Tromsø disfrutará de su día nacional sin lluvia, bajo el sol de medianoche y con una temperatura envidiable de 16 grados de máxima y 7 de mínima. Así que Tromsø
1: espectacular.
0: La rompió.
1: Bueno, lo vamos a poder ver por la tele. Viste que el 17 de mayo vos podés ver, me imagino que es por Enerco, la verdad es que
0: sí.
1: Todas las ciudades, y también puedes ir siguiendo el auto del rey que va saludando, va paseando por la ciudad.
0: ¿Tú qué vas a hacer este 17?
1: Tengo buqueado todo el día ya. Sí, vamos a ver qué de todo puedo llegar a hacer. Pero en principio tengo desayuno, de ahí nos vamos para hacer unas pelsa. En un jardincito en el fondo de una casa. Uh-huh. Y después de ahí tengo otra fiesta. Así que vamos a ver qué tal, cómo se desenvuelve el domingo. Pero te cuento que uno de nuestros oyentes me escribió y me dijo que le interesaría tener un Buna latinoamericano.
0: Interesante.
1: ¿Y cómo sería
0: eso? ¿Cómo sería,
1: ja? Yo no sé. Hay que ver, porque si hacemos Buna latinoamericano, donde incluimos a todas nuestras nacionalidades, o si hacemos BUNAD de, no sé, el BUNAD de Argentina, el BUNAD de Uruguay, el BUNAD de Chile.
0: Creo que siendo tan poquitos acá, sería lindo uno de Latinoamérica donde podamos poner todas las banderas. ¿Has visto que tiene todos estos detalles aquí
1: sí, al frente? Sí, todos bordados.
0: Se haría un bordado lindísimo de varias banderas, porque también en Latinoamérica hay algunos países que compartimos colores, ¿no? Por ejemplo, exacto. Yo, o sea, Ecuador comparte con Colombia, compartimos con Venezuela también. Entonces sí se podría hacer algo que sería muy llamativo, muy colorido y sería lindo. A ver si nuestro oyente...
1: Si alguien tiene algún diseñador que nos quiere mandar alguna idea de BUNAD latinoamericano, nosotros la aceptamos, ¿eh? Capaz que la podemos postear, se las mostramos y podemos votar.
0: Así es.
1: Pero bueno, se vienen los eventos, además del 17 de mayo, que sabemos que es el día del mes, casi que te diría del año, que todos estamos esperando. Es el día más grande de Noruega, es la jornada en la que todo el país sale a la calle luciendo estos divinos bunad de los que estábamos hablando. Y al ser este día festivo nacional, todas las tiendas van a estar cerradas, ya sabemos, además de que es domingo. Pero las calles, los cafés, restaurantes van a estar seguro. Ya no queda nada disponible para reservar. Si no reservaste y querés hacer algo el domingo,
0: Muy difícil,
1: te diría que estás tarde, uh-huh. Casi que no llegás, pero tírate un chance y averigua hoy lunes, porque ya no deben quedar lugares en donde dé el solcito, sobre todo, ¿viste?
0: Exactamente. Bueno, ahorita que dices que va a estar todo cerrado, acordémonos que el jueves 14 de mayo también va a estar todo cerrado.
1: Exactamente.
0: Así que preparen bien, planifiquen con tiempo todo lo que tienen que comprar, ya sea que quieren comprar algo para tomar para el 17 o para el 14, todas las compras que tengan que hacer, porque sí, o sea, va a estar algunas fechas cerradas.
1: Sí, pero bueno, hablando sobre todo de este domingo, la capital obviamente se va a paralizar para hacer el famosísimo Barnetoge, que es el desfile infantil donde más de 120 escuelas van marchando por la calle Carl Johans, acompañados de Corps, las bandas de música de los colegios, hasta llegar al Palacio Real, donde la familia real los saluda desde el balcón. Y además a las 12 del mediodía habrá una solemne salva de cañones y el repique de la campana de la libertad desde la fortaleza de Akershus.
0: También recordemos que en las otras ciudades, en Bergen, Trondheim, Stavanger, todas también van a tener un toge.
1: Sí.
0: Así que un parade. ¿Cómo es en español?
1: Sí, una parade. Un desfile.
0: Un desfile, gracias. Sí. Todas las ciudades van a tener, capaz no tan grandes como la capital, porque claro, en la capital está la familia real, al final es una de las zonas más grandes donde hay más población también, pero si no pueden venir a la capital y van a disfrutarlo localmente en donde viven, también va a haber actividades, así que salgan, disfruten, aprovechen, vean las tradiciones noruegas.
1: Sí. Pero mucho cuidado porque se pueden manchar la ropa con ketchup y mostaza un montón. Es uno de los días en los que más se mancha la ropa. Lo hablamos la semana pasada. Se viene también Eurovisión. Este fin de semana a las 4... No, este fin de semana a la noche se celebra el sábado la gran final de Eurovisión. En ciudades como Trondheim va a haber fiestas especiales, como la que se organiza en el pub Underground en Dronningensgata, para seguir el festival en directo y bailar hasta la madrugada, empatando directamente con las celebraciones del 17 de mayo. Así que hacen un 2x1, termina Eurovisión a la noche del sábado y ya arrancan a las 0 horas del 17 de mayo. Espero que no con el Frukost, pero ya empiezan a festejar.
0: Bueno, ahorita que hablas de Eurovisión, te cuento que estaban hablando mucho también en medios internacionales que decían que el representante de Noruega tiene que vestirse menos sexy para salir en la final.
1: Déjelo, señora. Si el chico es sexy, déjelo ser.
0: Sí, pero no leí mucho más la noticia. Solo vi
1: flojito de ropa.
0: Yo vi una foto. O sea, yo no he visto la presentación. Solo vi una que se había presentado con una gala.
1: Sí.
0: Estaba con un overall. O sea, no tenía camiseta.
1: Sí, yo también vi esa misma foto.
0: No me pareció nada grave.
1: No me pareció grave
0: tampoco.
1: Así
0: que si se referían a eso, no sé. Pero decían más como que ser sexy en la presentación. Así que, bueno, si están con la duda de qué tan sexy es una presentación del representante noruego, les recomendamos que busquen. Nosotras seguramente lo vamos a hacer ahora que acabemos el programa, porque sí me genera mucha curiosidad. Pero sí, eso es el mensaje que le dieron.
1: Eurovisión este año también muy controversial. Hay países que no están participando y otros países que sí, los cuales entra en conflicto con varios países. Hay mucha telenovela este año detrás de Eurovisión.
0: Así es, hay muchos países, como tú dices, que decidieron salirse. Y bueno, hay muchos eventos que va a haber de forma local justo por el 17 de mayo y por las vacaciones que se vienen por el Día de la Ascensión, que es el 14 de mayo. Pero solo les contábamos un evento que también que se está hablando mucho, es de Olivia Dean, que es de una British, una artista, que se va a presentar en el Unity Arena el sábado 16 de mayo. Así que atención, amantes de la buena música, la noche antes de Gran Día Nacional, va a haber esta cantante británica de Neo Soul que se subirá al escenario de Unity Arena en Fornebu. Es una de las estrellas emergentes más brillantes del Reino Unido, así que en un concierto perfecto para calentar motores y la voz, por supuesto, antes de la celebración del 17 de mayo.
1: Porque el 17 van a perder la voz. Esperemos que solo la voz.
0: Ay, me da curiosidad de ver cómo va a estar el lunes toda la gente.
1: Hacemos, aprovechamos a hacer un llamado a la solidaridad. Chicos, por favor, cuiden sus billeteras, cuiden sus teléfonos.
0: A sí mismos.
1: Cuídense a sí mismos. Sean conscientes de lo que están haciendo. Disfruten con conciencia. Y bueno, y celebren esta hermosa fecha que Noruega nos da una vez al año.
0: Sí, celebrar a Noruega, ¿verdad?
1: Por supuesto. Uh-huh. Este país que realmente, más allá de un par de altibajos que podemos tener nosotros como migrantes, nos ha dado un montón. Así que a los que estamos muy agradecidos.
0: Bueno, eso es todo lo que teníamos preparados para el día de hoy en Noticias Boreales, tu noticiero local en español. Así que nuevamente, gracias a todos y todas quienes nos escuchan a través de la señal de Radio Latinoamérica todas las semanas, que saben que aquí estamos trabajando para traerles el mejor del contenido que podemos preparar y sobre todo que es en español.
1: Por aquí Denise Baines junto a
0: Irene Andrade.
1: Hemos hecho Noticias Boreales el día de hoy. No te olvides que mañana a las 8 de la mañana sale nuestra repetición. Martes y jueves a las 8 de la mañana si no escuchaste todo el programa del día de hoy. Nos despedimos y nos vemos la próxima semana.
0: Sí, que tengan una excelente semana, que tengan un excelente jueves de feriado y sobre todo que tengan un excelente 17 de mayo y que celebren junto a familiares, amigos y bueno, toda la comunidad.
1: Nos vemos.
0: Un fuerte abrazo.
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1: Escucha la repetición los martes y jueves a las 8 a.m.
0: Gracias por acompañarnos. Nos vemos la próxima semana.
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grupo Red. Una canción muy bonita, muy agradable. Amor adolescente. Usted está en sintonía de Radio Latinoamérica en el 105.8 en el programa De Todo Un Poco. Seguimos acá con la buena música. Más tarde vamos a tener la música del recuerdo. Recuerden, música del recuerdo.

Delta AM. En todo Puerto Rico son exactamente las 4:20 de la tarde. El siguiente artista que les quiero presentar es uno de los cantantes más querido en toda la isla y en el mundo entero. Ahora soltero codiciado. Hoy nos presenta el álbum Cosa Nuestra. Con ustedes, Raúl Alejandro.

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1: Así es, usted está en sintonía de Radio Latinoamérica en el 105.8 en el programa de todo un poco. Vamos a mandar un saludito para Ecuador. Qué lindo, qué lindo. Para el amigo Boris Emilio, de parte de su mamá Marta González. Un saludo muy cariñoso para el amigo Emilio. Que esté muy bien allá en Ecuador. Y nosotros siempre con la buena música aquí en este programa de todos los martes. De todo un poco, seguimos aquí con nuestra programación de música, comentarios, noticias, en fin, de todo un poco.

estaba Álvaro Díaz. Usted está en sintonía de Radio Latinoamérica en el 105.8, en el programa de Todo un Poco, todos los martes a partir de las 9:30 hasta las 2 de la tarde, entregándole la buena música, música del recuerdo, música del ayer, música actual, en fin, de todo un poco. Oye, quiero mandar un saludito para Marta González, que está escuchando la radio ahí. Qué bueno, qué bonito eso. Me gusta toda la gente que escucha Radio Latinoamérica. Eso es bueno. Distraerse un poquito con la música. También quiere, Martita quiere mandarle un saludo a su hijo Boris Emilio. Está en Ecuador, Boris. Le manda muchos saludos de parte de la mamá Marta, que está, ella radica acá en Oslo. Así que un saludo cordial para Martita. Oye, también quiero agregar aquí Proyecto 1. Vamos a escuchar a Proyecto 1 porque ustedes saben de que viene el día 16. El día 16 llega este grupo aquí a Oslo para entregar su música, un gran concierto que acá en Oslo se va a realizar. Cualquier cosa, ustedes pueden

ahí está el tiburón. Ustedes pueden llamar al teléfono 93-66-1508. Iván Droguet es uno de los organizadores. Pueden llamarlo porque tengo entendido que quedan poquitas entradas. Así que si quiere ir a ver a Proyecto 1, apúrese y compre su entradita. ¿Ok? Acá seguimos con ¡Ahí está!

0: No se olvide de tomar contacto con Iván Droguet al número 2093-66-1508. Él le puede informar y saber informarse un poquito sobre las entradas, que quedan muy pocas. Usted sabe, en este grupo fue muy popular en los años 90. Nosotros acá vamos a continuar con la...
1: Un poquito más duro.
0: Nuestra

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cantaba Palito Ortega, un gran artista argentino. Bueno, estamos en la música del recuerdo, para usted señora, para usted señor, que le encanta escuchar algunas canciones, buenos temas de esa época.

Así es, usted está en sintonía de Radio Latinoamérica en el 105.8, en el programa de Todo un Poco. Nosotros aquí vamos a hablar un poquito sobre Leodán. ¿Se acuerdan de Leodán? Tiene muchas canciones, por ejemplo, Estelita, Niña que te quiere, que tiene, Tus ojos, Te he prometido, Santiago querido, Susana, Llámame. En fin,

Santiago del Estero, Argentina. Imagínense. Falleció el día 1 de enero de 2025, a los 82 años, en Florida, Estados Unidos. Allá falleció Leo Dan. Era un músico incono, romántico, muy romántico. Participó en el Festival de Viña del Mar en el año 1970 con el tema Cenezo Rojo. Ganó Gaviota de Plata y ganó también Gaviota de Oro. Después participó nuevamente, años después, participó en el Festival de Viña del Mar. Él tuvo 3 veces la oportunidad de participar en este festival, que es muy conocido, muy famoso, ¿no es cierto? En 1998 y en el 2004. También ganando gaviotas y de plata, gaviota de oro, en fin, todos los premios. Ha vendido más, según todavía se siguen vendiendo algunos discos de él, pero ya lleva más de 40 millones de discos vendidos. Uy, una gran cantidad. Muchos, muchos, muchos. Aquí vamos a escuchar la canción Estelita. Podría

0: tienen tus ojos, Leo Dan. Ahora vamos a escuchar una canción que para él fue un recuerdo muy malo, para él. Según lo que yo he leído, Leo Dan tenía una novia que se llamaba Cristina en el año 1979. Esta canción la había escrito mucho antes y le faltaba justamente una canción para completar su disco. Y se acordó de esta canción y justamente tuvo la mala noticia que la chica Cristina lo invitó a su cumpleaños de 15 años. Él tenía 17 años. Y según él, eran novios. Ya eran pololos, ¿no es cierto?, en ese tiempo. Pero ella le presentó un joven y le dijo, este es mi novio, le dijo. Y él quedó choqueado totalmente, Leo Dan, de saber de que su novia lo estaba traicionando con un amigo, con otro joven, ¿no es cierto? Y le dijo, te voy a olvidar, te prometo que te voy a olvidar. Y justamente la canción Te he prometido, justamente se hizo tan popular esa canción que él no creía de que se hubiese hecho tan popular. Él no pensaba grabarla, la grabó pensando de que nunca más la iba a cantar. Pero la radio, la televisión, tocaban mucho esa canción y se hizo muy popular. Hasta ahora, igual sigue escuchándose por ahí.
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0: Aquí estamos.
1: ¿Verdad?

esa canción se hizo muy, muy popular.

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2: Hola, buen día. Saludos desde Latinoamérica, vuestra radio amiga. Ha llegado la hora de revivir juntos melodías inolvidables, condensadas y compaginadas en 60 minutos con los más grandes intérpretes de la música popular contemporánea en español. En esta edición tendremos un bloque nostálgico con Rafael y también un estreno mundial con la familia Montaner. 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

0: En 1979 se popularizó en Latinoamérica una canción interpretada en español por un coro de niños para Juan Pablo II, que visitaba México. La versión original fue compuesta en portugués un par de años antes por Roberto Carlos y su hermano del alma Erasmo Carlos, a quien dedicó el tema. La versión en español fue adaptada por los hermanos argentinos Buddy y Mary McCluskey. Es una exaltación al valor de la amistad, a la hermandad, como base para sobreponerse a la adversidad. El brasileño Roberto Carlos con Amigo de 1977 marcó el inicio de nuestro programa. Esta vez en portugués, porque como sabemos, Iberoamérica integra a todos los países americanos que formaron parte de los reinos de España y Portugal, donde hablamos lenguas romances derivadas del latín del antiguo territorio de Iberia o Hispania.
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Corría el año 1975 cuando el ítalo-belga Salvatore Adamo se apoderó de las emisoras de radio con su éxito Es mi vida, cuya letra y música le pertenecen, todo un clásico de la época. Como el que siguió, un velero llamado Libertad, del español José Luis Perales, grabado en 1979, pero estrenado en 1980. Su trascendencia es tal que 45 años después es infaltable en los karaokes. Y cerramos la travesía con su compatriota Ana Belén, interpretando Un anhelo de emancipación, Vuelo blanco de gaviota, también del 79.

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A finales de 1989 se publicó una balada que fue todo un suceso en el verano de 1990. Se titula Para Amarnos Más, interpretada por el mexicano Manuel Mijares, que conquistó el corazón latinoamericano y años después el de su coterránea, una de las artistas más queridas del continente americano, con quien tiene dos maravillosos hijos, Lucero. Aquí está ella transmitiendo todo su esplendor con Electricidad de 1991.

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A mediados de los 70 se fundó el grupo mexicano Los Bukis, donde destacó Marco Antonio Solís, que popularizó desde 1986 Tu cárcel, un relato de desamor, cuando el dinero se impone y aprisiona. Casi dos décadas más tarde, esa balada tomó un ribete rockero en la voz de Horacio Marciano Cantero, que junto a su banda Enanitos Verdes logró rejuvenecer a la audiencia el año 2004, haciéndola suya.

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1: Después de su lanzamiento original en 2002, uno de los temas más icónicos en la carrera del argentino-venezolano Ricardo Montaner acaba de reestrenarse en 2025, con una nueva versión interpretada a tres voces. En esta emotiva reinterpretación, Ricardo une su voz a las de su hija Eva Luna y Camilo, el esposo de ella. Una lectura fresca, íntima y profundamente conmovedora. Más aún por el emotivo videoclip dirigido por su mamá Marlene, esposa de Ricardo, donde una niña Eva Luna está omnipresente. Nos recuerda lo realmente valioso de la vida, la familia. En Iberoamérica estrenamos Si tuviera que elegir, de Ricardo Montaner y familia. Si tuviera...

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1: El as de esta semana es un ícono iberoamericano, español de nacimiento. Este mes acaba de cumplir 82 años de edad y está más vigente que nunca. Después del duro proceso de recuperación por un linfoma cerebral que lo obligó a retirarse temporalmente de los escenarios, él ahora está restablecido y anunció que está listo para iniciar su gira final en unos días, el 15 de junio. Damas y caballeros, con ustedes y nosotros, Rafael.
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En este segmento, la primera canción que nos mostró su increíble registro vocal fue de 1966, Yo soy aquel, una composición de su compatriota, el gran Manuel Alejandro, que en 1981 le escribió por enésima vez otra historia, esta vez sobre un amor que se fue, en carne viva. Y culminamos el trío de Un As con un tema escrito por el cantautor cubano-estadounidense Willy Chirino, que habla de la resistencia al qué dirá y la importancia de la libertad. En 1981, el Divo Rafael nos pone a bailar con Escándalo.

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1: Cerramos el programa con un motivador emocional por naturaleza. Tiene un raudal de canciones que inspiran a continuar en busca de sueños y consecución de metas. El argentino Diego Torres nos transmite un mensaje de resiliencia y esperanza. La vida es un vals de 2000.

0: Hemos llegado al final del programa desde Radio Latinoamérica. Muchas gracias por escucharnos en los 105.8 de la FM para Oslo y alrededores y en la banda digital DAF para toda Noruega y por la web para el mundo entero. Agradecimiento también a nuestras emisoras aliadas por compartir Iberoamérica, el lenguaje del amor en nuestro idioma. Hasta la próxima semana.
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0: escuchando, por placer o por castigo. Acá vale flagelo, vale lo que les guste mientras que nos escuchen aquí en vivo o en la repetición de los miércoles por la mañana. Yo soy Opi. Bueno, estuve ausente la semana pasada, así que los estuve escuchando porque este, señores, es el programa 101. ¡Vamos!
1: ¡Felicidades!
0: Ha sido un programón el anterior, así que felicitaciones a todo el equipo. La verdad es que un placer haberlos escuchado, estar del otro lado esta vez como oyente. Y estuve atenta a todas las cagadas que se mandaban y fue como común escuchar, pero gracioso, estuvo divertido. A la que escuché con una voz muy sensual, sexy y atrevida fue mi querida Ivonne.
2: Buenas, buenas, buenas. Estoy de vuelta. Se te extrañó el programa número 100, déjame decirte. ¿De qué te perdiste? De mis lágrimas, que igual siempre salen. Unos chistes, unas grandes preguntas. Yo creo que debimos guardar una pregunta para ti. La voy a pensar, la voy a pensar y luego voy a volver con esa pregunta. Pero no, mi voz todavía ya está regresando. Pero yo me la quiero quedar un ratito más. Me da otra personalidad. Solo que no llego a los bajos, ¿no? Pero no puedo gritar. Mamá, no, todavía no me sale. Pero bueno, otro martes junto a mi queridísima Helen.
3: Hoy sí, te llamo mucho de menos, Opi. Saludos a todos y gracias porque tuvimos muchos saludos de felicitaciones de los 100 programas. Y lo pasamos regio, ¿eh? Estuvimos comiendo, tomando, en realidad.
0: Ay, gracias. No. Me estaba por olvidar de reprochar la situación. Un saludo a Euge de Baking Therapy, que mandó la tarta de ricota sabiendo que era la tarta que yo quería comer porque no la había probado todavía y especialmente eligió ese sabor. Y adivinen qué, ni una amiga me dejó esta manga de muertos de hambre. O sea, mandé, ni bien me enteré que hay torta, dije, ¿me guardo una porción? Me mandó una foto, el plato sucio tirado arriba de la mesa, nada quedó. No.
2: Queremos agradecerle a Euge que nos mandó la torta de regalo.
0: Oh, sí, a ella le agradezco y a ustedes los maldigo.
3: Oye, pero hay una cosa, ¿dónde se puede comprar esa torta?
0: Pueden seguirla en redes sociales en @bakingtherapy.oslo y ahí le pueden pedir las tortas. Ella tiene un menú fijo, pero se anima a cocinar distintas cosas, como cuando contó acá en el programa que unos le pidieron postre tres leches que ella nunca había preparado y se animó a hacerlo. También ella prepara, como saben, facturas argentinas, medialunas y diversas facturas con dulce de leche, crema pastelera, y también hace alfajores que los pueden encontrar en los locales de Better Empanadas y en la bodeguita en Mad Hallem. Ay, sí. Dios, parece como si hubiera preparado el chivo.
2: Muy bien, pero
0: me lo sé todo de memoria.
3: Donde
0: hay comida, pregunten.
3: Lo malo que no probaste la torta, pídela porque estaba muy rica, en realidad. Sí, muy gracias. Especial, cierto, Miguel, no estaba ni dulce, no, mira, muy.
0: Ay, hasta los invitados.
3: Sí, estaba muy bien, Miguel estaba invitado también. Pero yo vine.
4: No participé en el programa, no. Pero vine
0: a comer. No, el atrevimiento es total.
3: Típico de Miguel, no, típico de los españoles, iba a decir, pero no, de Miguel nomás. No vamos a hacerlo. Oye, y fíjate tú que yo vengo con mi asistente, pero ya estoy que ya no lo nombro como asistente, porque está en otro programa,
0: está ascendiendo
3: en un programa de algo de un pescado, qué sé yo, pero no me acuerdo cómo se llama.
0: Que pase el marido, que pase Luis.
5: A ver. Bueno, a mí me costó venir hoy día, yo soy Luis, siempre vengo a la inversa de cómo me van a escuchar hoy día. Espero, por supuesto, salir diferente al final del programa, porque vengo por un lado con mucho miedo, con mucho temor, porque si voy al bosque hay un montón de insectos y hay garrapatas y entonces que me pueden envenenar y me tengo que cuidar. Si abrazo mucho a alguna gente hoy día, el Pocahontas virus me puede joder. Si me subo a los botes de Big Doy, también. O sea que ando con un temor, miedo tremendo.
2: Pero la víbora no está en casa.
5: Espero salir mejor hoy día de este programa.
3: Oye, pero vienes tú. ¿Dónde estás aprendiendo esas cosas tan feas tú?
2: De usted, doña, de la mejor.
3: Bueno, entonces vamos a ver.
2: La maestra.
3: Sí, la maestra. A ver, preséntate, aprovecha.
2: Ay,
3: ahora.
2: Bueno, yo soy Denise. A mí ya, figurita repetida acá en la radio, están cansados de escucharme la voz. Contenta de estar en otro programa más de Picantísimas, entusiasmada con nuestros invitados del día de hoy. Así que.
0: Ay, aprovechamos a mandarle un saludo a Ro, que estuvimos chismeando este fin de semana de que la vimos en la última temporada de Envidiosa.
2: Sí.
0: Ah, ahí estaba, yo estaba viendo ahí el capítulo y de repente Tuki, un cameo, y yo le digo a Nico, yo la conozco.
2: Sí, yo también, yo lo paré y lo llamé. Alex estaba cocinando y le dije, vení, mirá, está Ro.
0: ¿No sabías que iba a estar?
2: No sabía.
0: Bueno, así que miren la última temporada de Envidiosa en Netflix, que es una serie argentina. Se puede ver acá en Netflix Noruega, también está disponible. Y bueno, una de nuestras invitadas que ha estado por aquí hace una participación en capítulo de la última temporada.
2: Aprovechamos también para mandarle saludos a los oyentes que nos están escuchando, como por ejemplo Bianca, que está sintonizando la 105.8 FM para escuchar Picantísimas el día de hoy.
0: Muy bien, Bianca. Bueno, y uno de nuestros invitados es un amigo de la casa. Ya no es un invitado porque viene, se come mi torta y además aparece sin la agenda. ¿Cómo estás, Miguel? Bienvenido.
1: Muy bien.
0: Al maltrato mensual de Picantísimo.
1: Hoy me lo merezco.
0: Bueno, casi siempre te cuento. Pero vos compensás bien porque haces unas tortas de queso increíbles.
1: Sí.
0: Así que a vos no te puedo reprochar porque has hecho mucho por mi estómago. Te agradezco. Y hoy vas a hacer mucho por mi ignorancia, que hay que trabajar mucho ahí.
1: Sí, normalmente vengo a decir pavadas. Hoy vengo en calidad de biólogo residente a comentar un poco las claves de Pocahontas virus, como dice Luis, del Hantavirus Andes. Me he puesto al día con la literatura, he estado revisando todas las noticias y tengo...
0: Y nos vas a hacer un briefing
1: todo,
0: acá, nos vas a desasnar.
1: Vengo a pasar examen.
0: A ver, sí, nosotros te vamos a aprobar, porque por lejos sos más culto que nosotros, así que no te vamos a poder discutir por lo pronto. Solo pelear, sin discutir, porque no tenemos fundamentos.
1: Bueno, me podéis avasallar a lo mejor entre todos.
0: Eso haremos. Bueno, pero no es el único invitado. Tenemos dos invitados más. Diga, preséntese, nombre, colegio, origen, destino.
6: Hola, pues mi nombre es Harvey de Goitia. Pues soy periodista de investigación. He sido corresponsal nacional para Univisión, Telemundo y otras redes de televisivas en Estados Unidos por casi 20 años. He tenido la suerte, la fortuna de cubrir el área política y dentro de esos años he tenido oportunidad de entrevistar a presidentes y expresidentes como por ejemplo Mikhail Gorbachev, el expresidente ruso, a Bill Clinton, presidente de Estados Unidos, a Barack Obama también como candidato presidencial y después como presidente, entre otros presidentes externos de Estados Unidos. Y pues bueno, ahora yo no traigo tarta de queso, ¿no?
0: ¿Qué sabes cocinar?
6: Cereal con leche cuando me va muy bien.
0: Bueno.
6: ¿No? Pero pues no soy muy bueno en la cocina, aunque me gusta. Soy fanático sobre todo de la comida argentina, de las empanadas argentinas. No hay cosa más rica. Y pues eso. Vengo aquí en calidad de crítico o de investigar o con el mayor de los respetos a hacerle unas cuantas preguntas a nuestro estimado biólogo Miguel, porque el virus, ¿cómo es? Pocahontas. Pocahontas virus, pues es un motivo de alarma, ¿no? Es un motivo de alarma y hay que por lo menos visualizar, ¿no? Hasta dónde puede llegar, qué consecuencias puede traer a nivel local en España, que está ahorita en las Islas Canarias, y si se puede dispersar por el mundo y lo que implica que se disperse por el mundo, qué medidas se pudieran tomar o no, ¿no? Y qué alcances pudiera tener. Ya todo esto, pues nos hará el favor el señor Miguel de ilustrarnos debidamente.
0: Ay, que vaya tomando nota de todo lo que se le viene a Miguel. Pero aún hay más, tenemos un invitado más. Rafael, ¿cómo estás? Bienvenido.
7: Muchas gracias, mi nombre es Rafael, yo soy colombiano, aunque si es la policía la que lo pregunta, generalmente soy alemán para evitar conversaciones.
0: Muy bien. Sí, ustedes no lo están viendo porque no tenemos presupuesto para el streaming, pero no parece muy alemán de todo.
7: Y hoy estoy aquí, no lo sé, en realidad en calidad de voluntario.
2: En calidad de amigo
7: de la casa, de la radio, que siempre ha sido tan buena para construir comunidad. Tal vez en calidad de voluntario del festival Oslo World, que ojalá todos nos quieran acompañar. Y en calidad de responsable de un seminario que solemos hacer con la radio y con Caritas para emprendedores. Y de curioso, a mí el que me dio es el Encantavirus, porque me encanta estar por aquí viendo cómo construyen ustedes estos espacios.
0: Espectacular, Rafa. Bravo. Bienvenido acá al programa. Así que bueno, tenés un montón para contarnos al final, ¿eh? Así que te vamos a estar sacando un poco de información de todo lo que has mencionado. Así que todo suena interesante. Nosotros somos fans de los Oslo World, así que allí seguro nos vamos a volver a encontrar. Pero como nos gusta la música, ¿por qué no arrancar con el primer tema que además viene de la mano de un pequeño anuncio que tenemos? 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De esta que no sabemos todo, y después veremos qué otras canciones canta, porque no es que nos las sepamos todos.
2: Pero yo le tengo un chisme que me sorprendió mucho, que justo, by the way, saludos a mi madre. Fue el Día de la Madre en todos los países, menos en Argentina, Dios mío, qué vergüenza.
8: Es cierto,
2: qué,
8: es cierto.
2: Bueno, Noruega, X con Noruega, ¿no? Pero feliz Día de la Madre atrasado para toda la gente. Y ahí descubrí que a mi mamá no le gusta la canción Tiburón. Y yo creo que...
8: ¿Cómo que no le
2: gusta? Murió algo en mí. Yo creo que dije, ¿cómo que no te va a gustar el hit de los... O sea, ¿qué canción dice más 90? No sé, siento que dice también Puerto Rico, Estados Unidos, electrónica, el sintetizador, tiki tiki.
0: Y todas esas canciones que venían con coreografía, porque eso era muy también de los 90, todo de pasito. Parecía baile para sordomudo, porque vos ibas como describiendo la canción, claro, con la coreografía que ibas haciendo.
2: Ahí viene el tiburón, te pone las dos manos para arriba y dale. Pero en vez de escucharnos a nosotros, yo creo que la gente quiere escuchar la canción.
3: ¿Le van a poner? No.
0: A ponerla a alguien. Acá no va a poner.
8: Mira,
0: Fidel. Lo más cercano a ponerla que alguien en esta mesa puede hacer.
8: Vamos a escuchar la canción.

0: chingo de gente ahí pasaba, Proyecto 1, con la única canción que creo que todos los que estamos aquí sentados conocemos, pero que viva, y no se olviden de participar en el sorteo. 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
0: Sí. Un día nomás le damos.
2: ¿Por qué es feriado este jueves?
0: Cristimel.
2: ¿Y qué quiere decir?
0: No sé, la verdad.
3: Es el día de la ascensión.
4: El día de la ascensión.
0: Nuestra señora catequista.
1: ¿De la ascensor?
2: Muy bien. Claro. De la ascensor. Siento que no he evangelizado lo suficiente, así que vamos a hablar. Bueno, ahora sale la catequista a la cancha y les recuerda que es el día de ascensión a los cielos. Soy catequista de grado, dice la carrera. 3 años y medio universitario.
1: ¿Catequismo de universidad?
2: Claro, o sea.
1: ¿Monja? No.
2: Creo que se mezcla todo.
1: Me tenés que evangelizar por acá porque no.
2: Sí. Lo que pasa es así: en realidad, la catequesis, que es una vocación y un llamado, vos podés hacer voluntariado como vos quieras. Además, podés tener la formación en un seminario catequístico que siempre está impartido por la iglesia. En Argentina dura o tres años y medio, si haces para adultos también, no solo para chicos y adolescentes, donde ves materias, porque también lo que pasa es que en muchos países catequesis es una materia dentro de la currícula escolar en colegios privados.
1: Sí,
2: en Argentina, en los colegios públicos no, porque la educación es laica, pero en muchos colegios privados, como decirte, Sagrado Corazón del Señor, tienen catequesis como una de las materias. Bueno, tenés que estar dentro del Ministerio de Educación, haber estudiado la carrera.
1: Ah, para dar esa materia.
2: Claro, o algunos auxiliares en universidades como la del Salvador, dependiendo. La materia puedes tomarlo como catequista.
1: Mira que
5: pero con esa educación, ¿tú podías trabajar o solo voluntaria?
2: Siempre fui voluntaria, nunca trabajé de eso porque nunca estuve en colegio, siempre hice de parroquia voluntariado. Pero sí, si quisiera podría, porque tengo el título. Ves materias como cualquiera de educación formal, ¿no? O sea, planificación anual de la educación, filosofía, genética desde la perspectiva de la iglesia.
6: ¿Y lo sigues practicando?
2: No, acá no. En Argentina fui durante 15 años catequista. Pero acá en Noruega voy a la iglesia los domingos a misa, pero no me acerqué todavía a las partes de catequesis.
5: ¿Te gustaría acercarse? Tenemos un amigo que hizo ese curso que dices tú acá en la Sanulav, en español, hace muchos años. Y él, supongo yo que trabaja ahí, yo nunca le he preguntado. Pero estuvo 3 años haciéndolo y nos comentaba. A nosotros nos parecía muy extraño. Porque no sé, porque sobre todo a mí, porque yo no soy de las que sé de los católicos. Entonces decía, ¿verdad? Pero vas a ser cura no. Y nombraba eso que
2: claro. Es claro. Sí, es re lindo. O sea, es un compromiso grande porque por lo general depende, es como un compromiso anual, ¿no? Porque vos tenés, no sé, yo en mi aula tenía, no sé, 15, 20 chicos que iban todos los sábados a la tarde y bueno, tenés que comprometerte no solo el tiempo de clase, sino la preparación, las reuniones de padres, todas las actividades.
7: Esas eran las extraescolares que había antaño.
2: Claro.
7: Catequismo.
2: Claro.
7: Ahora lo que pasa es que la gente hace judo, hace robótica. antes la gente
2: se ha modernizado.
7: Fui a catequismo y cosechar patatas.
0: La última vez que yo tuve catequesis fue porque, bueno, yo estudié en un colegio que se llama San Pío X, haciéndole rocha, ojalá nadie me escuche, ojalá todos me escuchen, no se metan en ese colegio.

0: Y como que ofrecían cada año como un remate, ¿no? O sea, porque la gente tiene que, tiene que hacer la confirmación. Claro. Entonces, como si lo hacías a través del colegio, te salía más barato. Entonces,
1: era un cupo más barato.
0: No te gustaba.
1: ¿Había que pagar?
0: Claro, o sea, no me acuerdo. Era como que, o te lo ofrecí. Bueno, todavía estoy mintiendo. Ay, que no te pagan.
1: Que tu mamá, a ver, que tu mamá sí se acuerda que nos manda un mensaje.
0: Sí,
1: y que
0: porque
1: nos
0: tal vez estoy contando mal. Pero me acuerdo que a través del colegio, como que era más sencillo. O tal vez creo que en vez de un año, te lo daban, no sé,
1: tres meses.
2: Bueno, también lo que pasa es que cuando lo haces dentro de la currícula escolar no tenés que irte un sábado a la tarde, ¿entendés? Ponele, yo daba por lo general adolescentes para chicos de 16 y 20 años, confirmación, y claro, te tenés que clavar los sábados de 4 a 7 de la tarde y vos decís, fuerte, ¿no? Pero en cambio si lo haces dentro del colegio, bueno, es una materia más.
1: ¿Y qué diferencia hay entre el catequismo y la... porque vos estudiaste una carrera de catequismo y la carrera de teología?
2: No, la carrera de teología es mucho más larga, y la perspectiva no es únicamente en la evangelización de los sacramentos, que es a lo que está más enfocada la catequesis, sino que ya es una perspectiva en que se estudian muchísimas más cosas.
3: Claro, es una cosa más académica, es ahí...
2: Sí.
3: Estas discusiones bizantinas...
2: También, sí. Pero aparte, sí, no está directamente enfocada a la evangelización sacramental. No, solamente en eso.
4: Y es buscando una argumentación más filosófica, más ideológica, respecto de la espiritualidad que nació en ti, porque tú entraste muy jovencita, ¿no?
2: Sí, yo entré en realidad en mi... Al final era una entrevista, sí, chicos. Sí. Yo entré a la iglesia, en realidad mi familia me bautizó y después nunca más nada, porque... habían tenido, esto es típico de que pasa mucho en parroquias chiquitas, un altercado porque en principio no me querían bautizar, medio antiguo, porque mis papás no estaban casados, es más, mis papás no estaban divorciados de sus anteriores parejas, porque en Paraguay no existe el divorcio hasta más avanzado. Entonces como que hubo medio disputa de eso. Finalmente me bautizaron, pero quedaron ahí medio resentidos de la situación, lo cual es erróneo porque no tiene nada que ver la situación de tus padres con que vos puedas adquirir el sacramento del bautismo. Entonces mis papás nunca me llevan a comunión, confirmación ni nada. Y cuando tenía 13 años me acerqué a la parroquia de mi barrio a ayudar, porque eso era en 2001, que había una crisis, otra crisis muy grande en Argentina. Y entonces me acerqué a ayudar a un comedor comunitario de Cáritas, que es la misma Cáritas que conocen acá todos. Y me acerqué a ayudar en un comedor de mujeres y chicos que atendía a más de 100 personas por día. Entonces íbamos en distintos turnos. Algunos iban a limpiar, otros a cocinar, y yo iba al horario de servir y levantar. Y después iban otros y servían tuppers para que la gente se lleve. Y así me acerqué a la iglesia, como desde la parte más de acción social. Y con el correr del tiempo me preguntaron, ¿no querés tomar la comunión? ¿O acercarte a ver cómo son los grupos de jóvenes y las actividades que hacen? Creo que siempre me involucré más desde lo social y lo activo, y después me llegó la espiritualidad. En realidad todos son llamados espirituales, ¿no? A distintas vocaciones, que pueden ser la acción social y como acción católica o distintas partes de la iglesia. Y así me acerqué.
5: Hablar de religión, como siempre, es
1: polémica.
5: Un tanto complicado, sí. Y esta pues es una pregunta con el mayor de los respetos a cualquier religión. Pero sí me llama la atención que incluso chicas estudiando teología... en sí la pregunta sería, ¿por qué no pueden trascender, por ejemplo, las mujeres en la iglesia para impartir misa o poder escalar como obispos o incluso a un papado? ¿Por qué?
2: Claro, eso es dentro del catolicismo, ¿no? Porque en otros tipos de iglesias cristianas sí se permite que las mujeres sean ministros que puedan llevar adelante las misas. Acá en Noruega, por ejemplo, la iglesia noruega sí lo permite. Si uno va a una misa, puede ser, sí. Una mujer. Realmente el punto de vista del catolicismo sobre eso da una vocación a otras vocaciones a las mujeres. Yo no soy partidaria de que sea excluyente para las mujeres. Pero bueno, cada uno puede misionar desde otros puntos apostólicos, ¿no? Como puede ser mi misión o mi llamado. Pero sí, es una revisión que la Iglesia Católica creo que todavía se debe, ¿no? Creo que la iglesia igual, con el correr del tiempo, ha sido revisionista en muchos puntos de vista que antes era terminante y decía, no, esto no se puede, esto no se hace. Creo que el progreso es más lento de lo que se le espera. De todos modos, a las mujeres que sientan algún llamado, creo que en el accionar, yo nunca me sentí limitada por decir, bueno, no podría hacer esto o no podría hacer lo otro. poder impartir la palabra o demostrar en cómo es mi vivir día a día el accionar del cristianismo o la evangelización universal o cómo se comportan los seres humanos, que al final es lo más importante. Creo que evangelizo con el ejemplo en el lugar donde me toque. Y a veces cuando uno habla sin tener un rango, llega mucho más que otros. Porque por ahí, si yo fuera cura, no me estarían todos escuchando porque estarían con otro punto de vista. Y por ahí Dios dijo, bueno, mira, yo quiero que lo tuyo sea desde este lugar y me salió y por ahí me va mejor, quién sabe.
6: Pero yo tengo una pregunta, porque en términos de religión hay algunas preguntas que son bastante complejas, de filosofía.
2: No estuve con ningún sacerdote.
6: Y de moral, no, pero luego hay otras que son más difíciles, más fáciles de intuir. Por ejemplo, yo crecí en un colegio con monjes benedictinos y en algún momento me generó la curiosidad, que se lo preguntaba a mi padre, que en paz descanse, porque tenía una fascinación, entre otras cosas, por las catedrales y las iglesias, como por ejemplo en España, y me causaba mucha curiosidad el tema de los accesos y de las puertas. Y la respuesta sencilla, cuando le hice la pregunta a mi padre por qué tenían las puertas tan grandes las catedrales, pues es en realidad bastante sencilla: para permitirle la entrada al Altísimo, decía él. Entonces
2: es una buena respuesta.
6: Puede ser algo sencillo también, no tan complicado. Sí, filosófico.
2: Y aparte, cuando a mí me preguntan sobre la catequesis, por supuesto que cuando armo un programa anual tengo que tocar ciertos contenidos catequéticos, que, o sea, el chico no puede, calculo yo, terminar la confirmación sin saber qué es una Biblia o mínimamente cómo está dividida o ciertas estructuras de la iglesia. Pero en realidad la verdadera misión y el verdadero hablar del catolicismo tiene que ver, yo me enfoco mucho en los valores. Entonces las reuniones se tratan sobre la amistad, la familia, la verdad, la libertad, las decisiones, las responsabilidades, que al final, si uno lee la Biblia, el mensaje es mucho más sencillo que lo que enroscamos alrededor de la estructura social de la iglesia y todo lo que vino después a construirse. Que es verdad que uno lo mira ahora, pero en otros tiempos hacían falta ciertas estructuras más rígidas para poder guiar sociedades que no son exactamente como son ahora, y el acceso a la información era distinto. Pero la base del mensaje es tan sencillo que cuando uno lo lee es tan práctico y los ejemplos son tan simples, están del día a día. No necesitas ser universitario ni súper entender cosas, porque al final el mensaje del amor tiene que ser lo más sencillo posible, porque en la sencillez está el amor, ¿no? Todo lo otro complicado nos rebuscamos alrededor. ¡Ay, chicos! No era sobre mí.
1: ¡Wow! Opino, dejaste...
2: No estaba preparada.
1: Así como ¡wow! Pero bueno, démosle la bienvenida a
2: las que llegan tarde.
7: Chicos, no estoy a la altura de este debate filosófico. Yo he venido un poco corriendo.
1: Pero vos, escuchando a la Rosalía, venís así como un poco más internalizando.
7: Es el año de la espiritualidad, de la paz, de la espiritualidad. Claro, no estoy muy al corriente de por qué estamos hablando de esto.
0: ¿Crees en Dios o no?
7: No, mentira. Yo no creo en Dios, pero soy una persona muy espiritual realmente. Lo que pasa es que yo lo desarrollo más por la vía artística, por esa como introspección, debate filosófico.
5: Me encanta esto, con el mayor de los respetos, porque habrá gente que no tiene una doctrina religiosa, ¿no? Como es el caso. Pero la pregunta es, ¿es mejor creer que no creer?
7: Yo creo que yo llevo mucho queriendo creer, ¿eh?
0: Yo creo que, o sea, yo tengo muchísimo respeto a la gente que cree, porque creer y dejarlo... Al más allá, a algo, ese X, a Dios, a la, como quieras llamarlo, tiene que venir de un lugar en que entregas un poco de esa incertidumbre y soltar. Yo creo que soltar como seres humanos a veces cuesta bastante, y por eso respeto mucho a la gente que cree, porque es como literalmente decir, ¿sabes qué? Mi poder o mi voluntad llega hasta cierto punto y lo demás yo ya no tengo control sobre esto.
2: Yo al revés, yo más respeto a los que no creen, porque me parece que es mucho más difícil. Creo que los que creemos la tenemos más fácil, ¿no? Porque al final, ¿no? Pesado es el yugo y lo carga Cristo, ¿no? Entonces al final es como que te relajas en cierto punto y, como decís vos, y entregas.
1: Está en manos de Dios, claro.
0: Me encanta, porque yo lo veo literalmente de la otra manera. Es como que, o sea, como no creí. Bueno, yo creo que creo en... Yo creo en algo más allá, no necesariamente lo llamo Dios, evangelízame, Opi. Pero yo lo veo, me encanta que tengamos exactamente como que la misma opinión, pero al revés. Como que yo te veo fuerte, tú me ves fuerte.
2: Luis.
4: Yo me gusta mucho la pregunta que hace Harvey, porque yo creo que es mejor creer que no creer. Porque frente a la muerte, ¿qué es mejor, creer que se trasciende o que ahí se acabó todo? Fíjate que es mucho más interesante desde el punto de vista del equilibrio psicológico, cómo funciona la mente, y lo plantean los budistas, lo plantean una serie de líneas, que es más conveniente hacerlo así. Yo tengo un par de líneas que voy a aprovechar de ponerla, que dice un mensajito bien corto. Yo quisiera, amigos, transmitir la certeza de la inmortalidad. Pero, ¿cómo podría lo mortal generar algo inmortal? Tal vez deberíamos preguntarnos sobre cómo es posible que lo inmortal genere la ilusión de la mortalidad.
7: ¡Uy, por Dios!
1: Se me explotó el cerebro.
7: No,
8: se me explotó el cerebro.
7: Y además el concepto de inmortalidad a mí siempre me dio mucha ansiedad. Y creo que forma parte de un buen ejercicio psicológico la creencia en un Dios o en un origen o en un post. Por lo que tú dices, realmente es un balance. Balancea diariamente. O sea, sí, a mí me gustaría reconciliarme con la vida. Bueno, más que con la vida, con el concepto de la muerte. Gracias a eso, sentir ese respaldo de la religión. O sea, yo amaría tener esto.
2: Bueno, es que la base, las virtudes teologales, ¿no? O sea, las tres virtudes más importantes en el catolicismo son la fe, la esperanza y la caridad, ¿no? Que justo el otro día hablábamos de los tatuajes, de la cita de 1 de Corintios 13, que es mi cita bíblica favorita, que es la supremacía del amor, ¿no? En una carta en la que se habla sobre lo que es el amor es sincero, el amor... Bla. Y ahí dice que... Y en eso se basan las virtudes teologales, que son fe, esperanza y caridad. Fe, que es algo del presente, no es una creencia presente. Esperanza, que tiene que ver con el futuro. Y caridad, que es el amor, ¿no? Por eso, caritas, caritat, que es amor, ¿no? Como centro y guía del presente y del futuro. Y es refugio total, ¿no? O sea, ante el miedo, ante las incertidumbres, las inseguridades, poder poner en otro y creer que no te va a fallar, uy, es muchísimo.
7: Qué maravilloso, sí.
4: Es tremendo ese campo porque fíjate que hay un elemento que es bien importante y es que si creo en la inmortalidad, me libero de un tremendo sufrimiento que me acompaña desde la infancia. Primero porque se van muriendo familiares, se muere el perrito, se muere el gatito, ¿no? Y entonces... Es tremendo todo ese camino. Así que es más interesante, en realidad, tener el registro. Ahora, ¿cómo tiene el registro? Yo podría contarles, por ejemplo, una cosa que me sucedió en febrero de este año. Y es que en un momento sentí... Porque además tengo 76 años. O sea que el tiempo que me queda es mucho menor que el que he vivido. Entonces, una evidencia en que uno tiene que pensar, esto se acaba más rato, ¿no? Y entonces, de repente, me sucedió lo siguiente... Dije, la vida que me habita. O sea, mi cuerpo es un instrumento para que esté en este mundo, para que trate de hacer todo lo mejor posible. Pero la vida que me habita vino, entró en mí y va a tomar otro camino. Es un pequeño aporte sobre la inmortalidad.
9: Fíjate que yo creo también que somos eternos, ¿no? Y yo creo que así que somos como una mariposa. Que este cuerpo está aquí, pero después nos transformamos y estamos todos por allá. Porque me ha tocado, que, como a todos, ¿no? Que se muere gente, o trasciende, o se transforma gente que uno quiere y que no quisiera que fuera. Entonces, pero claro, creo que encontré la explicación en eso, en que nos transformamos, somos una mariposa y salimos de colores. Entonces creo que es muy interesante creer que hay algo más, de la, más allá de la muerte.
7: Bueno, hasta que nos agarre el antivirus y nos mate a todos, sí. ¿No, Miguel?
9: A ver, nuestro hombre de ciencia, ¿qué dice?
10: ¿Empezamos ya con el antivirus o seguimos con la espiritualidad?
7: Vamos a ir con una canción para darle un break a esta situación. Ahora pone una canción de misa, pone Alma Misionera.
1: No la tengo, porque si la tuviera...
0: de mostaza.
1: Si la tuviera, era
11: Alma Misionera.
0: Pero el poder...
9: ¿Qué tiene? ¿Qué tiene?
11: Aprender a vivir.
7: Todos tenían un cancionero.
0: Sorprende. O sea, estado laico. Nunca funcionó en ninguna parte.
7: Nada que ver con el tema.
9: Nos va a sorprender.
7: Sí, porque nada que ver con el tema.
2: Pones Laura de Damas Gratis.
11: Y Pilar.
1: Más o menos, pero no. Vamos a ir con una de Jorge Drexler, Frontera.
9: Ah, bueno.

0: Y ahí llegaba una canción que no me conozco, por favor, Denise, ¿me puedes?
1: Que te la cuente Rafa, que es fana de Jorge Drexler.
2: Jorge Drexler estuvo aquí en Oslo hace 2 años con el festival.
1: Escucha una cosa, ¿cómo no vas a saber Jorge Drexler? Nosotros nos sacamos 45.000 fotos con él, le dimos 20.000 abrazos.
2: Tiene siempre, como 15 Grammys.
0: Siempre me hace daño volver a recordar que me veía y yo no sabía qué decirle.
2: Yo tampoco.
0: Y él me esperaba que le dijera algo y yo... te amo. Ella.
2: Pero súper social, súper agradable, súper tranquilo. Fíjate que no tenía nada del estrellato que suele atacar a la gente famosa. Súper formal, súper querido y súper social.
0: Es lo máximo. ¿Tú estuviste trabajando con él ahora en los Awards?
2: Sí, con él. Lo fuimos a buscar al aeropuerto y súper querido, súper amable. Y pues la música es que habla por sí sola.
1: ¿Cómo hiciste, Rafa, para no estar ahí en el modo fan?
2: Sudé un montón. Me tocó convencer a Alexandra, la directora del festival, porque creo que se dieron cuenta que era fanboy y me dijeron, mucho cuidado, porque hay que tener cuidado con los fanboys.
0: Te mirabas al espejo y decías, tú puedes.
2: Sí, tú tranquilo.
0: Sí, tú tranquilo. Respira, es una persona normal.
2: Es una persona como tú, cualquier otra. Y luego empezó a cantar, pero ya.
0: Y se te olvidó. Al fin, ¿cuál fue tu momento, tu top, un momento de estar como ayudante de Jorge, digamos, o esa semana?
2: Los momentos más agradables como voluntario en el festival, uh-huh, cuando trabajas con los artistas, generalmente son las pruebas de sonido, porque están allí en su salsa improvisando y luego ves que es que les sale la música de la sangre. En realidad lo hacen con una naturalidad que es increíble.
0: Es increíble verlo. Y cuéntame un poquito de cómo puedo llegar yo a ser voluntaria ahí. Porque hasta ahora te he visto en 2 años seguidos y hasta ahora yo te digo, lo voy a hacer el otro año. Hasta ahora no lo hago.
1: ¿Qué semana, así, amiga? Semana 40.
2: Es la última semana de octubre, la primera semana de noviembre. El voluntariado es bastante competido porque hay mucha gente que quiere ser voluntario. Yo soy voluntario hace, creo que ya son casi 20 años. Pero pues simplemente lo solicitas a través de la página web. Hay unos formularios y luego, según los espacios que hayan, pues te asignan uno u otro tipo de trabajos, pero se llenan bastante rápido porque somos bastantes voluntarios y no hay espacio para todos generalmente.
0: O sea que debería ya apresurarme en 1, 2, 3 y buscar en...
2: Yo lo revisaría, y sobre todo los conciertos, porque ya han empezado a sacar algunos de los conciertos. Sí. Hubo un concierto ahora en abril con una artista de Mali y ya empezaron a anunciar algunos de los conciertos y segurito ya el último se va a vender seguro, así que están avisados ustedes aquí, las picantísimas.
3: Yo también soy voluntaria de Oslo World. Y este año han anunciado hoy que Geray Cortés, artista español de flamenco contemporáneo, va a venir a Cosmopolis. Y lo han anunciado hoy. Es un artistazo. Hay una película de él que la quiera ver, que dirigió C. Tangana, que a lo mejor lo conocéis, el madrileño. Sí. Y va a venir Geray Cortés el 31 de octubre a Cosmopolis. Recién anunciaron y hay tickets. Así que chicos, vayan y apúntense de voluntarios, que estamos todos aquí.
2: Sí, hay varios. Hay un frente cumbiero que viene de Colombia también, Lida Pimento, lo acabaron de anunciar y faltarán más porque Alexandra y el equipo del festival seguro tienen más artistas en la lista.
0: Sorpresas guardadas por ahí.
2: Y el último concierto, que bueno, no es directamente latino, pero ese es el que les quería contar, es con un artista que se llama Giovanotti de Italia. Sí. Y ese... con tranquilidad les puedo decir que se va a vender, así que es mejor no demorarlo.
4: Oye, pues a mí me gustaría saber, en este tema del voluntariado, ¿qué beneficios tienes? ¿Te puedes acercar con ellos? ¿Algunos son agradables, son amigables, otros no? Cuéntanos tu experiencia, ¿cómo ha sido con ellos?
2: ¿Con el Festival Oslo World?
4: Sí, y con todos los artistas con los que has tenido acercamiento.
2: Los artistas en general son muy buena gente, en realidad, porque ellos son muy profesionales y ya están acostumbrados a viajar, a conocer. Entonces, muchas veces lo único que tienes que hacer es ayudarles a facilitarles su estadía aquí, sobre todo en temas de idiomas y llevarlos para aquí, llevarlos para allá. Pero en realidad son muy autosuficientes. El voluntariado, Harvey, tú que acabas de llegar a Noruega, lo vas a ver y lo ves en realidad aquí con picantísimas y demás. Es un tema muy importante porque no es tanto que puedes percibir tú como voluntario de beneficios o lo que sea, sino qué es lo que tú puedes aportar a la comunidad, qué es lo que tienen ustedes aquí en Picantísimas y sobre todo Hans en la radio. Es colaborar, es como dar de tip y ya luego lo demás te será dado de vuelta. A propósito de religión.
0: Hoy estamos reflexionando.
2: Hoy estamos súper filosóficos.
0: Cuando llegó al corazón, Dios, evangelizaste de verdad. Pero Rafa, ¿cómo comenzó tu viaje? Estos 20 años, bastante tiempo. Literalmente estuviste del primer año de festival, ¿o me equivoco?
2: No, el festival cumple ya ya este año van 30, a ser 32 ¿no? años, sí, si no sí, me equivoco. Sí. Yo fui a algún concierto, creo recordar que fue un concierto con Paco de Lucía hace muchos años.
0: Wow. No sé quién es, pero...
2: Y me enamoré. Y me enamoré y me ofrecí como voluntario y suerte tuve algunos años después que estuve en un concierto con Paco de Lucía de voluntario con su banda y es que ves algunos artistas, por ejemplo, como Jorge Drexler o Paco de Lucía, que si los vas a ver en su país, llenan estadios de 50, 60, 70 mil personas. Aquí los tienes en una sala con 250. Es que es un lujo.
3: Me imagino lo que habrá sido, no sé si estuviste ese año cuando vino Caetano Veloso, creo que sí, fue lo más alucinante.
2: Es que Alexandra, de verdad, lo tengo que decir, Alexandra, la directora del festival y su equipo son unas máquinas.
1: Yo Nos sacamos el sombrero con los lineups que trae, la verdad.
2: El noruego promedio creo que no entiende el calibre de artistas que traen a Noruega.
5: Y luego que muchos de los que vienen, que son menos conocidos, cuando vas a verlos, una pasada.
2: Sí, pues mira, tú que eres de España, Miguel, ¿cuántos años fue? Hace 3-4 años yo estuve trabajando con María José Hiergo y que casi nadie sabía de ella y luego se fue para España que le dieran un Goya. Entonces,
5: claro. Bueno, pero el Goya es por actuar, no por cantar. Nah. No, broma, broma. Pero sí, ¿no? Y también ha pasado de que habéis invitado a artistas emergentes y demás, y luego tenéis miedo de que os cancelen porque de repente han explotado y dices, y ahora esta gente va a actuar aquí.
2: Sí, ha pasado alguna vez, pero sí, es el mejor festival que hay en Europa y yo diría casi que en el mundo, porque es un equipo. Voluntarios somos, no sé, 200, 250, creería yo, pero la gente que trabaja en el festival por su trabajo son entre 5 o 10 personas y durante el festival son un poco más. Y tú montas un festival de este tamaño y de esta calidad solo con un grupo de 5 o 10 personas en la administración durante el año, es que es para quitarse el sombrero, como dice Denise.
6: Oye, y si eres voluntario, ¿tú pones los horarios que puedes o tienes que estar bastante dispuesto?
2: Sí, generalmente tú pides trabajar con una u otra cosa. Por ejemplo, a nosotros algunos ya tenemos la suerte de poder trabajar con los artistas porque ya nos conocen. Exacto. O trabajas generalmente 2 días y luego el resto del festival lo tienes libre para ir a todos los conciertos que tú quieras y puedes entrar gratis siempre y cuando no sea un festival que estén vendidas todas las entradas.
4: A mí me llama la atención de cómo pueden garantizar con voluntarios que el trabajo se lleve a cabo y de la forma correcta para que todo salga bien en un concierto que no puede por ningún motivo salir mal.
6: Aquí son especialistas en eso, ¿sabes? Tú, todo funciona con voluntarios.
0: Eso también me sorprende, que sea que logísticamente solo sean que un grupo de 5 a 10 personas y entonces si son 200 voluntarios, en realidad el trabajo también recae en 200 personas que ponen sudor, cuerpo y alma.
1: Yo trabajo para otro festival donde nuestro nivel, el número de voluntarios es muchísimo menor. Nosotros trabajamos con cerca de 30 voluntarios para nuestro festival, el Festival de Danza Contemporánea Internacional. Y realmente nosotros confiamos en los voluntarios y los voluntarios, es como explicaba Rafa, acá hay una cultura del voluntariado muy fuerte y muy arraigada a esta sociedad. Entonces la gente cuando realmente tiene ganas de dar, va y se anota en un voluntariado. Entonces va y pone lo mejor de sí y pone su compromiso y su tiempo y lo hacen con la mejor de las ganas. Entonces uno realmente se relaja y puede tomar a estos voluntarios y darle tareas específicas y de responsabilidad que ellos las van a cumplir. Siempre hay un porcentaje, ¿no? Que uno cuenta con un porcentaje de personas que tal vez, bueno, por enfermedad, que por el día que justo no pudo venir o algo, alguna cosa que pasó a último minuto, pero por lo general funciona súper bien acá.
7: Y yo diría que es una característica noruega. Sí. Acá el ser humano es responsable de su rol, de lo que le corresponde hacer. Cuando yo empiezo mi primer trabajo, mi jefe me dice, tú haces esto, y no me pregunta nunca más si lo hice bien, si lo hice mal. O sea, yo asumo la responsabilidad. Yo soy voluntario en un senior center, en un centro de adultos, y ahí hago mis roles y nadie me pregunte, yo hago lo que tengo que hacer. Hay una moral.
6: Pero fíjate tú que aquí se ve, ponte tú, aquí hay dos personas que son muy voluntarias, tienen la camiseta puesta de Picantísima, que es nuestra amiga ahí, que sin ella no haríamos nada, y también Opi. Y entonces, claro, y todos los demás cuando podemos venimos, y cuando no decimos, mira, no voy a ir, y otro lo cubre, pero nunca se nos ha creado problema de que no hay, no tenemos gente, por ejemplo.
5: Siempre, yo querría invertir la pregunta. A ver. ¿Cómo puedes asegurar que una cosa que requiere de pasión y de gusto y de buen trabajar se hace bien si la gente está por dinero?
1: Yo en ese sentido te puedo responder, y en vez de, o sea, si lo haces por dinero, esto que te apasiona, yo trabajé de mi pasión. Yo trabajé como performer, me pagaban por patinar sobre hielo, o sea, mejor que eso no encontré, y viajaba por el mundo. Se te hace, llega un momento en que, sí, llega un punto en que pasa a ser como un trabajo y lo ves como una carga laboral. Pero yo disfrutaba y agradecía todos los días de mi vida por tener la chance. O sea, yo sé que hay muchas personas en el mundo que trabajan de algo que no les gusta. Y yo tenía la suerte y la bendición de poder hacer lo que a mí me gustaba. Y que me pagaran.
2: Y aquí para darle la bienvenida a Harvey, porque eres entiendo reciente en Noruega. Creo que la primera palabra que te podemos enseñar en noruego es una palabra que se llama dugnad. Que es como construir comunidades. Es como la mejor manera de explicarlo, donde todo el mundo se agarra de las manos sobre alrededor de un propósito y simplemente lo llevas a buen término.
1: Un beso a toda la gente del Dugna de mi casa, que no estoy porque estoy acá.
0: Y abrazo a la gente que yo tampoco fui el último Dugna de mi condominio. Porque yo pensaba,
6: imagínate que Miguel hizo su obra o su como impro 10 veces y totalmente voluntario. Porque no ganó nada. Al contrario, tenía que ir ponerse. Al contrario, ¿cómo te quedaba a ti trabajar de esa forma?
5: No, a mí me encanta hacer eso. Claro. Y yo creo que si cobrase, a lo mejor sería peor. Porque ya tendría una obligación. Yo esto lo hago por gusto, lo hago una cosa creativa, como un eso. Entonces, si realmente yo no sé si podría trabajar como cómico.
1: ¿Sentís que la responsabilidad te recaería mucho sobre los hombros y cambiaría tu...?
5: Y yo ahora tengo el lujo de, si no se me ocurren chistes, no pasa nada.
6: Ah, claro.
5: Pero si es en mi trabajo y depende mi vida de ello, tengo que ser gracioso sí o sí. Y eso es un problema, porque no todo el mundo es gracioso siempre.
1: Pero entonces no se da con todos los trabajos, tal vez. Tal vez el tema de hacer reír es un poco más puntual.
5: A ver, yo creo que hay una cuestión que es la pasión por una cosa. Y creo que, porque él preguntaba que por qué, cómo se puede asegurar que una cosa que depende de la pasión de la gente y sin ningún tipo de incentivo, digamos, material, se materialice. Y yo lo que digo es que realmente muchas veces es casi que al contrario. Es casi que, digamos, es más bonito porque la gente que no quiere estar ahí no está. Porque
1: sí,
5: no gana nada. Entonces solo hay una selección ahí. Solo están los que de verdad quieren estar, los que de verdad quieren aportar y los que de verdad quieren construir.
3: Igual no quiero que se abra el melón de romantizar las profesiones del campo artístico, porque solo sucede a veces con este terreno en el que las pasiones valen más que la motivación económica que la quiere todo el mundo. O sea, poder vivir de tu trabajo está fantástico. Estoy de acuerdo total con lo que dices. Y también quitarle peso al rol de ser voluntario, como por ejemplo en un sitio como Oslo World, para quien se quiera apuntar, porque esto, un voluntariado así realmente requiere, o sea, la logística y la producción es tan buena que se hace durante el año que la tarea que te llega a ti es un residuo minúsculo. Te encargas de una cosa, de una responsabilidad súper pequeña, entonces es un engranaje tan grande y tan bien estructurado de meses atrás que eso no frene, no hay que estar ahí pensando, porque ahora después de este debate parece como que hay que dar el alma en un voluntariado, y al menos en Oslo World, bajo mi experiencia, es una tareita de repartir camiseta, unos flyers o explicar a la gente dónde está la fila en el venue, ese tipo de cosas.
1: Yo creo que también tenemos que desromantizar cuando todos los festivales contratan solo voluntarios porque no quieren pagar, por ejemplo, a gente de producción o gente que trabaja, que tiene profesiones relacionadas al arte y al entretenimiento, que es donde estamos cayendo nosotras.
3: Sí, también hay que ver, viste, después el enfoque que le da el organizador hacia el público también, porque ese es el otro tema. Si se sustenta todo el evento en base a voluntariados y después venden entradas a 2.000 coronas, claro, vos decís, bueno, escúchame. Pero claro, si basa el evento en voluntariado en gran parte, pero después es porque trata de vender las entradas lo más al costo posible para que sea accesible para la mayoría del público, entonces tiene sentido. Es como que al final tienes que ser un holístico en el overview.
1: Sí, sí, sí. Sí, realmente la misión es como, bueno, compartir esto con la mayor cantidad de gente. Pues uno también se alinea con esa misión y sí, sí, querés ayudar y querés dar lo mejor para que la mayor cantidad de personas pueda tener acceso a ese evento.
2: La calidad artística en Oslo World creo que habla por sí sola, porque sí, el de artistas que traen es increíble. Pero para mí personalmente, por ejemplo, una de la motivación que tengo para el Oslo World, y sé que pasa con muchos otros voluntarios, es porque si te pones a pensar, Alexandra y su equipo están utilizando la cultura internacional para desmitificar esto del extranjero peligroso, del islamista, del uno, del otro. Ella trae cultura, ellos traen cultura aquí de otros países, también para ayudarles a los noruegos a entender que en realidad el árabe no es tan peligroso, sino es un tremendo músico también, o el argentino, o el colombiano, o el que sea. Y para mí eso es una motivación muy importante, porque aquí en Noruega hay retos también con eso de polarización, de que tú eres de allá, yo soy de aquí, y el festival es un buen antídoto para eso, cuando te encuentras una abuelita de 80 años noruega que se sube en una canasta para bailar música africana, por ejemplo.
3: Claro, aparte yo creo que también de parte de los extranjeros, cuando somos voluntarios en eventos así o en actividades como la radio en mi caso, tiene algún nacionalismo también surge, ¿no? Las ganas de representar a tu país o apoyar a un artista de tu país que viene y poder que los demás lo puedan ver, que los demás puedan escuchar, que los demás puedan ser parte de la cultura de tu país. ¿Hay algo ahí que vos querés decir? ¡Ay, miren, miren!
5: Tengo aquí un mensaje de Ana Leiva, que una puntuación, que también el tema del voluntario es un poco un privilegio, porque es aquella persona que tiene la capacidad, el tiempo libre, la disponibilidad de dar ese tiempo a la comunidad. Entonces, eso en sí mismo es también un privilegio y también hay que entenderlo.
7: Rafa, una pregunta. ¿El dar, sientes tú que es una característica del ser humano? ¿Lo descubriste tempranamente?
2: A nivel general, yo creo que sí. Yo creo que la pregunta más importante es ¿qué es lo que tienes para dar? Que esa ya es un poco más difícil de contestar.
6: Sí, sí, claro que sí. Pero fíjate tú que yo fui voluntaria muchos años en un grupo de para ayudar a la tercera edad. Y yo me sentí bastante integrada porque además había muchos noruegos y eso es una de las cosas buenas también que hay, que cuando uno es voluntaria te integran y además no solo da, sino que después te invitaban a la fiesta de verano, a la fiesta de invierno en el barco, a tomar, no sé, de repente grupos de nos hacían cursos y eso me pareció fantástico porque te da una integración por el noruego que uno tiene que hablar por un lado y conocer la cultura noruega, que si no nos quedamos fuera, ¿no?
4: Es muy importante, como siempre, recibir algo a cambio de lo que haces, pero cuando tienes una pasión tan grande llega un momento en que no te importa el pago, porque no se convierte en un trabajo sino más bien en tu actividad diaria. Y el problema es cuando el trabajo no te gusta, y ese es el grave problema que muchos tienen. Pero los que verdaderamente tienen una pasión por hacer las cosas, ya está en segundo plano el ir a ver si te van a remunerar o no. Y es cuando yo creo que se enciende la llama de ir a ser voluntariado, ¿no? De entregarte porque es tu pasión, porque es lo que te gusta y lo haces con el corazón. Yo creo que ese es un buen dato para empezar a ser voluntario.
2: Y más que eso, porque en realidad yo cuando pienso en el voluntariado, en especial con Oslo World, más que estar dando, en realidad estoy recibiendo sí, una calidad de artistas, un ecosistema, un ambiente. Los voluntarios nos conocemos ya muchos entre nosotros desde hace muchos años, porque se vuelve sencillamente como ustedes, una comunidad.
6: Además, tú estás en Caritas haciendo otro voluntariado, ¿no?
2: Ese es un seminario, es un curso, sí.
3: Ya, es un curso. Bueno, ahora con lo que vamos a ir, porque acá nadie me está dando bola cuando levanto los carteles, es con una canción. Que bueno, la escuchen.
1: Y como estamos así de románticos, voy con Fito Páez, Dar es Dar.

0: y a Alex, ahora la robamos y le mandamos un mensajito de que, bueno, soñar no cuesta nada. Ese es otro cantante que lindo que soñar no cuesta nada, pero que me traiga a Fito. ¿Quién dice, no?
1: No nos podemos quejar igual, Alex nos viene complaciendo.
0: Siempre que, mira, yo desde que llegué a Oslo, que le pedía a Giovanotti. Siempre pedía tres artistas, siempre pedía a Gianmarco, a Julieta Venegas y a Giovanotti. Si tuviera que no elegir alguno argentino, ¿no? Porque argentinos me encantaría Fito, me encantaría la Sole.
1: Uf.
0: Pero Giovanotti es un lujo. Argentina va todos los años. Es más, antes de venir para acá, va a estar en Argentina, hace un par de ciudades más y viene para Oslo.
1: Que traiga
0: el lujazo, sí, le podemos decir. Pero si no lo conocen al artista italiano de lo más famoso de los últimos 20 años.
2: Increíble. La serenata rap, Miguel, claro. Esa canción para que la escuches después.
0: Así que pónganse en sintonía. Pero bueno, ahora nos vamos a poner en sintonía con la actualidad mundial, la salud y Dios sabe qué. O en este caso, Miguel sabe qué.
3: Sí, yo he estado leyéndome todo lo que había que leerse, he estado revisando todas las noticias, así que si quieren hago un pequeño resumen de cuál ha sido la situación.
0: Primero vamos a tener que empezar por el principio. ¿Cómo se llama la situación? ¿Qué es esto? ¿De dónde
3: está? El hantavirus. El brote que está asociado al crucero Hondius, que partió de Ushuaia, Argentina, el 1 de abril, y que en el que empezaron a ver varios de los pasajeros mostrando síntomas. Y bueno, está siendo una preocupación global porque esta no, es una enfermedad rara, es una enfermedad grave, aguda. Es un síndrome respiratorio que puede ocasionar shock anafiláctico. Tormenta de citoquinas y tal. Nombres técnicos, vamos, que es más malo que un dolor. La preocupación no tiene vacuna, no tiene tratamiento. El único tratamiento es paliativo, de respiración artificial y demás. ¿De dónde es? Las noticias buenas. Como es, la transmisibilidad es bastante baja y se han dado todos estos casos porque estaban todos encerrados en un crucero, que además no era un crucero de los típicos que están en el Caribe ahí tomando el sol. Estos estaban por el Atlántico Sur, ahora es que casi que invierno por allí, entonces pues la gente estaría bastante tiempo metidos en sus camarotes y demás. El miedo mayor que ha habido es que algunos de los pacientes que dieron positivo tomaron aviones comerciales, pero se están rastreando a todos los pacientes, les está pidiendo que se aíslen, y toda la gente que está recibiendo, que está manifestando síntomas, está siendo tratada y demás. Entonces, hoy concluyó la evacuación del barco. Todos los pasajeros están siendo repatriados, están siendo enviados a hospitales en diferentes países especializados para tratar este tipo de brotes infecciosos. Y los únicos que permanecen en el barco, que de esto no se está hablando mucho, son 38 miembros de la tripulación de nacionalidad filipina, que el gobierno filipino no ha querido repatriarlos y que permanecen bajo la responsabilidad de la empresa. Entonces completarán su cuarentena en el propio barco y luego se dirigirán a Holanda, donde se asegurarán de que están bien y ya se irán a su casa.
4: Vamos a ver, hablar de un virus a estas alturas del partido en 2026 para todos es traumático. Nos encerraron más de 2 años, fue realmente un desastre no local, no nacional, sino fue mundial. Miguel, habrá mucha gente que estará muy preocupada porque nos podemos imaginar de todo. Y lo principal, y yo creo que la pregunta que nos vamos a hacer de bote pronto todos es, ¿nos van? ¿Qué alcances va a tener este virus? Y si vamos a caer en que nos vuelvan a encerrar a todos como lo hicieron con el coronavirus.
3: De momento, la Organización Mundial de la Salud no ha dado ningún tipo de recomendación de restringir viajes ni de ningún tipo de cuarentena generalizada ni nada por el estilo. Las personas que pudieran haber estado en contacto con estos pocos pasajeros se están aislando y en principio el brote parece que está bajo control. Entonces no debería ir a más. Y en cualquier caso se trata de un virus con una dinámica muy diferente a la que tenía el coronavirus. Y además, mucha de la infraestructura que tenemos para diagnosticar, detectar y prevenir, la desarrollamos con el coronavirus. Entonces, bueno, eso también que tenemos, ¿no? De cara a detectarlo en prácticamente cualquier sitio, es simplemente cambiar una cosa en la máquina para detectarlo. El coronavirus, el problema que tenía es, bueno, primero era fácil confundirlo con una gripe normal, con un resfriado, variaban muchísimo los síntomas, era increíblemente infeccioso, como afectaba a tantísima gente, terminó mutando muy rápido y sobre todo, bueno, eso, que era muy, muy infeccioso y no era tan mortal. Es decir, murió muchísima gente, fue una cosa terrible, pero porque la proporción de gente que desarrollaba síntomas graves era baja. Cuando tienes tantísima gente, aunque sea solo un 1%, es muchísima gente que acaba hospitalizada. En este caso, por suerte o por desgracia, se trata de un virus con una mortalidad muy alta. Entonces eso también limita mucho la capacidad de extenderse en la población general. Se está hablando de 40-50% de mortalidad sin tratar. Como he dicho, el tratamiento es simplemente asegurarse que la persona es sobre todo un virus respiratorio, entonces si lo necesita, asegurarse que está con ventilación y bajo observación médica y demás.
5: Pero tengo una duda, porque si estaban todos atrapados, y bueno, en un lugar cerrado, digamos, que es el crucero, ¿cómo se contagia este hantavirus? ¿Y cómo empezó? Si bien es este crucero, ¿no? Pero un poquito más de información para los que no sabemos.
3: Sí, los hantavirus es un grupo de virus, se conocen varios. En general están asociados a roedores. Entonces es siempre el contagio de animal a humano a partir de la orina, las heces o demás restos de diferentes tipos de roedores. Existe una cepa aquí en Noruega, por cierto, asociada a roedores y se dan algunos casos cada año, que son más o menos graves, pero como el contacto se produce de roedor a humano, no es una preocupación, digamos, sanitaria grave. Lo que ocurre con esta variante en particular, la variante Andes, es que es la única en la que se conoce que es posible el contagio entre humanos. Pero en cualquier caso es un contagio muy poco eficiente. Okay. Entonces, así como uno podía agarrar el coronavirus simplemente por estar 5 minutos al lado de una persona en el autobús, este virus requiere contacto estrecho y prolongado. Entonces, por eso se ha dado en un crucero que estuvieron semanas en alta mar, además, como he dicho, en una zona fría, que estaban todos metiditos así, abrigados, era fácil que se transmitiera y es una circunstancia bastante particular.
4: Este virus dices que es mortal, pero menos agresivo, menos contagioso. Lo empezamos a entender un poco, pero ¿esto pudiera tener una conexión con la peste negra, con la peste bubónica?
3: No, para nada. La peste bubónica es un patógeno completamente distinto, no es un virus, es una bacteria que la transmitían las pulgas. Y bueno, fue una cuestión muy concreta durante la Edad Media, diferentes brotes que hubo. Es un tema complejo, pero...
1: ¿Eso es como lo del lime o no?
3: No. La peste bubónica sigue existiendo, pero ahora mismo es muy endémica de sitios muy concretos. No es un problema de salud, pero sí que es un tema, pues, digamos, traumático para la memoria histórica del viejo mundo.
6: Oye, y si, ponte tú, salió en Chile o en Argentina de los ratones y ahí ha estado siempre ese virus, ¿las personas que viven ahí crean algún sistema de defensa? Porque o se muere una cantidad, ¿y cómo se muere tanta gente? Uno, hay un porcentaje que se muere seguramente de resfriado, por ejemplo. También.
3: Sí, no es que haya una cantidad enorme, no es que el medio Chile esté infectado con esto.
6: No,
3: se produce en zonas rurales, de manera poco común. El caso más llamativo fue en la provincia de Chubut en 2017-2018, que hubo un caso asociado a una fiesta de cumpleaños, no sé qué, y hubo como varias personas infectadas. Pero por lo general es una cosa muy esporádica, una cosa rara. Claro.
2: Entonces, Miguel, una pregunta, ¿y cuáles son los síntomas? ¿Es el mismo virus el que es mortal o es el sistema inmunológico que se sobreactiva y termina atacando el cuerpo?
3: Generalmente, en este caso, un poco las dos cosas. El virus infecta las células del epitelio, entonces lo que produce es se reproducen las células del epitelio pulmonar y llega un momento que las daña aumenta la permeabilidad y se produce edema pulmonar, que es cuando los pulmones se encharcan y eso dificulta la función. Pero además también hay una reacción del sistema inmune. Casi todos los virus, el daño termina siendo un poco el cuerpo defendiéndose. Es muy, muy común. Eso.
7: ¿Y cómo funciona el tema del control de esta enfermedad y la cuarentena? Porque esa palabra maldita, me imagino que acá estará bien dura. No sé si es más larga que la del coronavirus, me imagino que sí.
3: Es mucho más larga. La cuarentena que recomienda la Organización Mundial de la Salud, creo que era 42 días. Wow. La incubación del virus varía de 1 a 6 semanas. Por lo general son 2 a 3. Hasta que se empiezan a manifestar los síntomas, y ahí el cuadro suele empeorar pues en cuestión de días. Los cuadros suelen empezar como con síntomas febriles, síntomas como de gripe, ¿no? Fiebre, malestar estomacal, diarrea, malestar general, y evoluciona, como ya he dicho, a problemas respiratorios graves que pueden complicarse en un shock. Entonces, en ese sentido, si tuviésemos que compararlo con otra cosa, sería más parecido a, por ejemplo, las fiebres hemorrágicas tipo ébola que a coronavirus. Es un problema serio, pero por su misma naturaleza de ser tan, digamos, tan mortal, tienden a ser brotes autocontenidos.
0: Una consulta doble, en realidad. ¿Se sabe el número de infectados? Porque, bueno, ahora queda la tripulación dentro del crucero. Y si se sabe si hubo algún noruego o escandinavo, cosa de que tenga que volver para acá y nos comparta sus miserias.
3: Se sabe, pero se espera que algunos de los tripulantes que estaban allí vayan dando positivo en los próximos días. Entonces la información que dé ahora va a estar un poco desactualizada enseguida. Ahora no he terminado de revisarlo justo antes de entrar al programa, así que no sé exactamente cuánto había, pero había como 7 o 8 del barco y creo que había como 2 o 3 más que parecen haber sido contactos secundarios.
6: Oye, ¿y es solución si todos esos que estaban ahí se mueren?
0: No, bueno, esperemos que no.
6: Esperemos. Claro, porque si nadie sale de ahí vivo, en realidad no habría más, como lo hacían en otras épocas, ¿no?
5: Pero es que
3: ¿Es una solución? Sí. ¿Es la solución que queremos? No. Esto me recuerda a un ejercicio que tuvimos, que teníamos en ecología, que era cómo estimar la biomasa que hay en un bosque. Y una compañera contestó, quemas el bosque y pesan las cenizas. Obtienes un resultado, pero a lo mejor
5: práctica, tu compañera, no es práctico. Claro.
3: Y me preguntabas por escandinavos. Creo que hubo una sospecha en Dinamarca que me parece que al final dio negativo. Y noruego no hay nadie ni se espera.
5: Vos antes de que empezara el programa me estabas contando que hay diferentes hantavirus.
3: Sí.
5: ¿Cómo es esta diferencia? ¿Se da por región? ¿Se da por tipo de roedor?
3: Generalmente es por tipo de roedor. Entonces suelen ser ratones de estos de campo. Tampoco son la típica rata que uno encuentra en ciudades y demás. Entonces es raro que se dé este tipo de problemas en zonas urbanas. Normalmente es gente que trabaja en el campo o en pueblos pequeños o gente que no sé, que se contamina a lo mejor por no sé, se mete una cueva. Yo que sé dónde se mete la gente cuando va al campo. Sí. Y son bastante específicos con la especie. Entonces no infectan, que yo sepa, las especies de rata comunes no tienen hantavirus, porque si no ya nos habríamos muerto todos a lo mejor.
8: Sí, uno se pregunta muchas cosas en este momento, porque como por una parte estamos viviendo tantos síntomas del miedo, es como la cultura del miedo, ¿no? Todos los días que una bomba atómica, que una guerra, que una crisis económica, ¿no es cierto? Y eso yo le llamo la cultura del miedo, porque esa la tengo desde niño, desde muy pequeñito, el miedo al cuco. Partió por ahí la historia, ¿no? Y hoy día hay cosas falsas y qué sé yo. Entonces, yo me pregunto, este Mickey Mouse, la vacuna contra el Mickey Mouse, yo le llamo Mickey Mouse al hantavirus. Entonces, ¿sería la información la mejor vacuna?
3: A ver.
6: es de ciencia, Miguel.
3: Vacuna no hay, por mucho que te informes. El tema en este caso no es tanto una cuestión de información. Bastaría con tomar precauciones básicas como cuando hay una ola de gripe. Ya estamos acostumbrados a cuando hay gripe llevar mascarilla en el transporte público y demás.

0: enfermedad. Entonces, cuando la gente voluntariamente va y se cambia de asiento si no avisa, este es el tipo de cosas que puede pasar. A veces piensa la gente, uy, qué hincha, ¿por qué tengo que sí o sí pedir permiso si el avión está vacío? Bueno, no, por este tipo de cosas.
1: Esto, de hecho, ha pasado con una ciudadana española que cuando vio todo el percal se personó en el hospital diciendo, yo estuve en ese vuelo, por favor, aíslenme, y que se sepa, de momento no ha dado, ha dado negativo.
2: Yo estoy totalmente de acuerdo con Luis. Para bien o para mal, la cultura del miedo se ha instalado a nivel mundial. Y yo quisiera saberlo primero, ¿no? Por miedo, ¿cuáles son los síntomas? ¿Cómo se transmite? Pero sí, ¿cuáles son principalmente los síntomas? Porque ¿cómo saber que lo tengo o que no lo tengo?
3: Tener un amigo ratón, por ejemplo. Es lo primero que hay que prevenir.
1: Como dicho, empieza como una gripe.
2: Es como una gripe.
1: Comienza como una gripe que en uno o dos días empeora. Entonces, bueno, también esto que deberíamos hacer todos, pero no se hace, pues si uno tiene síntomas gripales, pues estás en su casa. Siempre está bien.
2: ¿Hay algún tiempo de, ¿hay algún tiempo de incubación para que se manifiesten ciertos síntomas?
1: Sí, como he dicho, de una semana a seis. La mayor parte parece que es de dos a tres.
2: Ahora bien, ¿el tratamiento?
1: El tratamiento...
2: ¿Existe? ¿Hay una vacuna? ¿Se está planteando una vacuna? ¿Cómo se están tratando a todos aquellos que están infectados actualmente con este hantavirus?
1: El tratamiento es meramente de soporte vital. Las personas simplemente respirador, asegurarse de que estén en condiciones adecuadas, monitoreadas, y esperar a que pase. No existe vacuna hasta el momento y yo venía a tranquilizar a la gente.
3: Yo también creía lo mismo, pero yo creo que...
0: Ha fracasado.
1: Es una situación seria, pero el miedo que tiene la gente, claro, es si esto va a ser un nuevo, claro, COVID. Si esto va a ser un nuevo COVID, no.
3: Pero yo creo que hay cosas más importantes, fíjate, que pasan en este minuto que eso. Fíjate, traigo una noticia que no tiene nada que ver con esto, pero a mí me gusta salirme del tema. Fíjate tú que me pareció asombroso, porque hay mucho que tiene que ver con mis compañeros argentinos. No es por mirarlos mal, pero fíjate que hay muchos argentinos, muchos, muchos millones, que no les pagan las cargas familiares de sus hijos a las mujeres. Y entonces los argentinos fueron habilosos, aquí los felicito, porque fíjate,
4: ay, ya que estuviste mirando en las redes, ya que se enteró todo el mundo.
3: Los castigaron y no los van a dejar entrar a los partidos de fútbol. Me pareció fantástico, porque las mujeres argentinas dicen, qué bien, les dieron donde más les duele. El fútbol, me pareció fantástico. Sí, es verdad, ¿no?
0: ¿Verdad que conectó otra vez de que son unas ratas que no pagan lo que tienen que pagar?
3: Hablando de ratas.
4: ¿Vos estuviste viendo Al cielo con ella?
3: No sé de dónde salió, pero salió la noticia. Pero muy bien, Miguel, gracias, porque yo no me asusto para nada con esto. Fíjate que yo creo.
4: De calidad, gente. ¿Cierto? Siempre los traemos, sí, porque la calidad, de la conexión mística y universal entre los temas de los hombres y las ratas es la especie. Pero última pregunta para cerrar esta ronda. ¿Qué tan mortal es este virus? Y nos puedes recordar nuevamente para ya cerrar.
1: Esta cepa Ander... ¿Cómo gusta? Si yo lo que quiero es tranquilizar a la
4: gente. Pero es que como que...
1: He dicho que es muy malo.
0: No. Es bueno que se mueran.
5: ¿Cuál es el porcentaje de supervivencia?
1: Sí, estábamos diciendo, claro, que el porcentaje de supervivencia sería...
3: alta.
1: Como 50-50, más, claro, o menos.
0: Como el otro 50.
5: De 52.
1: Pero mejora si... Pues, o sea, una cosa es que te pille esto en alta mar, sin acceso a equipamiento, claro, médico, claro. Y otra cosa es que te pille aislado en un hospital militar... donde se te está vigilando, donde en el momento que dices tengo una décima de fiebre te llevan a,
3: claro,
1: a lo que sea.
0: Ahora en realidad lo que tenemos que pasar es un anuncio más, que es el virus que la suele picar por lo general a Elena, así que ella va a ser la encargada de comentarnos qué se viene de en relación a la fecha patria argentina, que ese es tu...
5: Me parece injusto que se me asigne, pero bueno, me estoy curando.
0: Pero claro, estás en proceso de rehabilitación.
5: No se ha encontrado cura todavía como este virus, pero bueno, así que me va a tocar revivir este brote, este nuevo outbreak. Porque hay fiesta de la Gran Peña Argentina, el Lovinda Café Bar, el 24 de mayo. No, yo no conozco mucho esta celebración vuestra, chicos, pero me imagino que vais a hacer cosas argentinas, que vais a tomar mate, a comer alfajores, asado tal vez. Bueno, yo me voy a inventar las cosas, no sé qué hay. Ah, bueno, jugar al truco, claro.

0: bingo, bueno, muchas argentinas actividades lindas
1: para algunas españolas.
0: Bueno, igual me paso. Es desde las 12 hasta las 7, el domingo 24 de mayo, así que, bueno, espero que vayan todos los argentinos.
1: Los no argentinos
0: y los,
1: también.
0: Los suscritos al sindicato argentino en Oslo.
2: O sea, que aceptan que uno vaya si no es argentino.
1: Por supuesto. Sí.
2: Ah, qué bueno que van a aceptar. ¿Dónde es esto?
0: Y la entrada es gratuita.
1: Exacto. Ah, es importante. En el Lovinda Café Bar, que la hemos tenido acá, Nadia, de invitada también, que la está organizando también con Euge de Baking Therapy y otros voluntarios, en relación a la fecha patria, que es el 25 de mayo, que, bueno, justo acá también es feriado, el lunes 25, así que no hay excusa, se pueden quedar hasta tarde, el domingo 24, porque al día siguiente van a estar libres, porque es feriado aquí en Noruega.
2: Ah, qué bien. Bueno. Se te está saliendo al aire. Está saliendo al aire.
1: Alguien nos está hablando desde el más allá. Y desde el más allá me está escribiendo mi madre diciendo que saludos
2: desde
1: también para...
2: Ya, no diga, por favor.
1: Desde el Paraguay, que así, es bastante más allá. Que el 14 de mayo es la fecha patria de ellos, el día de la independencia del Paraguay, el 14 ¿verdad? De mayo, este jueves.
3: Ay, me alcancé a confundir con el tema original de religión y filosofía cuando dices que me está escribiendo desde el más allá mi madre.
2: No, yo le digo no digas así porque se va
1: ese
2: a pensar.
1: Es mi papá que desde el más allá, bueno,
4: no sé. También está, nos escucha.
3: Bueno. Sí, pues tanto así es la probabilidad, no es, lo más importante tal vez no es la probabilidad de que tanto nos vayamos a morir, sino más bien la probabilidad de que tanto hayamos vivido una bien vivida.
5: Eso
0: lo invitamos, por eso.
1: Ese es el leitmotiv picantísimo.
6: Me acabo acordando un dato que a lo mejor tranquiliza. No es la primera vez que este virus llega a Europa.
2: Justamente.
6: En 2018 llegaron dos pacientes a Suiza que estuvieron volando en vuelo comercial. Cuando llegaron a Suiza empezaron a manifestar síntomas, se les hospitalizó y no fue la cosa más.
0: Sobreviviendo.
2: Gracias, Miguel, nos has tranquilizado, Miguel.
4: Me han llegado mensajes de oyentes que dicen que están tranquilos, que cumpliste con la placa.
2: Claro. Muy bien, vamos.
1: Sí. Pero bueno, como decía Luis, también lo más importante también en estos casos es la información, ¿no? Sí. Prever y también ante cualquier duda, como siempre, consulte a su médico, no quiera automedicarse. Eso es muy latino, por eso lo digo. Acá en Noruega, por suerte, son más rigurosos con el tema de la medicación y los procedimientos médicos. En cambio, nosotros somos medio de... Pero sí. No.
6: Por cierto, el Folkehälsoinstituto ha actualizado las recomendaciones para sanitarios y también ha habilitado una página de preguntas frecuentes sobre el tema. Entonces, está en Noruego.
2: Claro, se puede ir a.
4: ¿Sobre
2: si
4: cuándo
2: dudas,
4: tomar paracetamol?
2: Claro.
6: ¿Sobre cuánto paracetamol mata el virus? Sí.
1: ¿Cuánto container? Pero bueno, la verdad, antes de terminar, vamos a hacer una breve ronda. Así, si alguno de los invitados o de los fijos de este staff quiere dejar algún anuncio, algún datito, alguna red social donde seguirlos, porque la verdad estuvo muy interesante. Por ejemplo, Miguel, si queremos saber más cosas sobre vos o sobre todo este mundo de información que siempre nos traes, ¿en dónde podemos encontrarte?
2: No quiere que lo encuentre.
6: Bueno, yo la información la saco de la Organización Mundial de la Salud, simplemente la comparto, pero me podéis encontrar en Instagram como dr.miguelium, o sea, doctor Miguelium.
2: Ah.
6: Y bueno, contesto las más de las veces.
1: Muy bien, y aparte siempre está compartiendo información y vamos a estar subiendo algunos resúmenes también de este video. Querido, ¿cómo la has pasado en este desestructurado programa?
7: Pues muchas gracias. Muchas gracias por la invitación. Me encantó la dinámica, ¿no? Muy buenos comentarios, muy buena respuesta, sobre todo. Mucha ilustración. Gracias a Miguel. Y yo creo que a partir de hoy, por lo menos, ya podemos hacer conciencia nosotros mismos y saber y qué hacer. Ya tenemos un poquito el panorama más amplio y estar, sobre todo, yo creo que quedó muy claro, que estar tranquilos por el momento.
1: Bueno, ¿y podemos tenerte de vuelta otra vez? Que aquí
7: las
1: invitado
7: veces que
1: con
7: ustedes
1: el
7: me hagan el honor de verdad de invitarme.
1: Necesitamos
7: claro que estaré
1: un profesional
7: por
1: acá.
7: Sí, por favor, yo estaría encantado.
1: Porque aficionados somos muchos, pero profesionales ninguno, te diría.
7: No, esto, vamos, muy, muy profesionales, están a nivel de cualquiera de los más grandes. De verdad que muchas felicidades, me encantó el proyecto, tanto que me encantó que cuando los escuché, yo dije, no, es que yo les tengo que llamar, ¿no? Y preguntarles como de qué va, ¿no? Porque escucharon muy bien. Picantísimo, Picantísimo es un muy, muy buen programa, un programa latino, gente latina, y la música, vamos, que te alegre el día, ¿no? Yo creo que es lo más importante.
1: Exacto, y nos encanta que cuentes eso porque la gente que también sepa que esto es abierto, o sea, si un montón de gente nos puede contactar y decir, uy, yo quiero chusmear, ver cómo es, o soy profesional, cómo es tu caso, y acercarme. Hemos tenido gente que, aunque haya venido solamente por un año, como fue el caso de Adolfo, que era periodista deportivo, y solo iba a estar un tiempo. Bueno, todos los aportes son buenos, son positivos, así que lo importante es que sepan que esto está abierto. Esto
7: no y algo que me encanta, yo creo que mucha gente que está escuchando lo comparte, el escuchar un programa de radio, una estación de radio, que sea en tu idioma, que te recuerde, ¿no?, de dónde vienes, porque esa nostalgia existe desde el momento en que aterrizas en Noruega. Entonces te acerca un poquito a casa, te acerca un poquito con los tuyos, te acerca con tu música, te acerca con tu gente, y eso creo que nutre mucho. Entonces, y recuerden que todo esto yo no sabía, ¿no? Me sorprende y lo admiro todavía más, porque esto es voluntario, es un voluntariado. Entonces yo creo que merece un doble aplauso, ¿no?
1: Por esto, ¿no? Bueno, Rafa, ¿qué te ha parecido? ¿Cómo has estado?
3: Excelente. El resumen para mí es de todo lo que hablaron, el seguir viviendo y el seguir aportando como hacen ustedes aquí en Picantísimas y en la radio, que pues conociéndolos hace tanto tiempo y a Hans no me sorprende.
1: Y como haces vos también, que también contribuís desde tu parte, habiendo ayudado, siendo parte de Caritas, siendo parte de los Low World. Así que todos tienen su granito de arena, algunos frente al micrófono y otros atrás haciendo que todo ocurra.
3: Los Low World están avisados todos. Ya creo que estamos de acuerdo que hay que prestarle atención.
1: Y bueno, y aquí te esperamos cuando quieras seguir avisándonos del lineup de los Low World, y cualquier ahí chismecito que tengas para adelantar es bienvenido, que nos gusta.
3: A propósito de la gripe, los colombianos somos como la gripe, de repente ahí estamos de vuelta.
1: Hay 12. En el Low World van a haber 12 fechas con colombianos, ¿no?
3: Sí.
1: Así que atentos ahí todo Colombia. Elena.
0: Bueno, a mí no me van a encontrar en un crucero de ninguna de las maneras, chicos, así que creo que no estoy en zona de peligro.
4: ¿Pero qué vas a estar haciendo el domingo?
0: El domingo es la gran fecha patria de este país, chicos. Yo voy a fingir ser la más noruega de todas este domingo desde las 9 de la mañana.
2: Muy bien. ¿Tienes bunadna?
0: Ojalá.
1: Es apropiación cultural.
0: Sí. Bueno, cuando yo consiga el pasaporte, chicos, primera cosa que voy a hacer al salir de la policía es irme con el pasaporte a la tienda y decir, ¡dénmelo! Eso es mi botella de petróleo.
4: Qué bien. Sí. ¿Vos sabés que ayer en el programa de Noticias Boreales estábamos hablando y estábamos justamente Ana Leiva nos mandó un mensaje diciendo que estaría bueno tener un BUNAD latinoamericano, ¿no? Que nos represente a todos acá en Noruega. Así que te la dejo ahí pensando.
1: Bueno, algún diseñador de indumentaria, sí. Entonces, tarea para el hogar ahí que se ponga creativo.
4: Que nos presente proyectos.
2: Eso ha sido un tema acá en Noruega. Hace muchos años empezó la discusión si los extranjeros podían ocupar su traje típico, porque muchos empezaron a ir con los filipinos con su traje y ellos dijeron no, ningún traje típico, porque se armó una discusión, así que no aceptan trajes de otras nacionalidades.
0: A día de hoy, día. Sí.
4: Pero un BUNAD...
2: En BUNAD sí, pero hay que buscar un BUNAD.
4: Lo ayornamos así, claro. A lo nuestro.
1: Bueno, sí. Ahí se abre otra polémica que exacto. Podemos hablarlo el martes que viene, exacto. Post 17 de mayo. ¿Den?
4: Yo estoy por acá y...
1: ¿Junto a Luis?
4: Todos los días, junto a Liz. Luis va a contar que vamos a estar hablando mañana en el programa de Contexto Bacalao. Y por lo pronto grabando mi próximo episodio del podcast mañana por la noche, tarde como a las 10 de la noche me toca grabar, porque estamos grabando con un amigo de México y tenemos como 8 horas de diferencia. Pero...
1: pueden buscarla en Spotify, Dos Latinas Sobre Hielo, para saber todo sobre el patinaje artístico sobre hielo en Latinoamérica.
4: Muchas gracias.
8: Sí, mañana no se pierdan Contexto Bacalao. 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Y yo me despido de ustedes, me encuentran en Facebook, me encuentran en Instagram como Luis Sánchez, y me voy renovado. Se me abrió el futuro, yo venía muy mal. Ahora ustedes me han dejado con una energía, con una claridad, se me fueron los miedos, los temores. Soy amigo de Mickey Mouse y del Pocahontas virus, así que todo fantástico.
1: Guarda con esa energía, Helen, que va a llegar a casa esta noche.
2: Menos mal, porque hoy día, ¿qué día es? Toca. Tocaba venir a la radio, digo yo. No piensen mal, por favor.
1: Ni pensamos en esas cosas nosotros.
2: No, yo de ratones no quiero nada, no tengo amigos ratones ni nada, estoy totalmente segura. Y a mí no me van a encontrar en ninguna parte porque ya se pasó la oferta del tecito, así que perdieron.
0: ¿Qué pasó?
2: Porque hace mucho calor.
4: Invítanos a tomar un helado.
2: Un helado. Mira, buena idea. Sí. Para la próxima ya tengo.
1: Soy fanática del helado. Iván.
9: A mí también me encuentran en el programa de mañana a las 6:30. Ahí me pongo mis lentes antropológicos para aterrizar un poquito este tema que se dice sostenibilidad y hablar un poquito de las relaciones Noruega-Latinoamérica. Así que si quieren saber qué hay detrás, cómo se sostiene la sostenibilidad, pues pónganse las pilas y escúchenos. Y fuera de eso, me encuentran todavía en la Universidad de Oslo. Algún día, te lo juro. Pero ahí llegamos.
4: Y a vos, nuestra queridísima Opi.
1: Bueno, a mí me encuentran aquí casi todos los martes, menos en el programa número 100, porque soy una reina. Vine 98 programas para faltar en el número 100. Crack. Soy espectacular. Y me pueden encontrar en Instagram en @porteñosenoslo, también compartiendo información de todo lo que pasa aquí en Noruega. Esto ha sido Picantísimas, donde todo
10: puede pasar.

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0: Confirmado el positivo por antivirus de un pasajero español del crucero MV Ondius, ingresado y aislado en una unidad de alto nivel del Hospital Gómez Ulla de Madrid. El paciente presenta algunos síntomas como febrícula, aunque permanece estable. Saludos, bienvenidos a Euronews Hoy. La OMS eleva a más de una decena los casos positivos y asegura que todos los afectados están aislados bajo estricta supervisión médica. Mientras, Pedro Sánchez defiende que la repatriación de los pasajeros ha sido un éxito y promete no bajar la guardia, a pesar de la crítica directa del presidente canario, Fernando Clavijo, que acusa al gobierno de ocultar contagios desde el primer momento. En el barco había una sospecha de un ciudadano estadounidense que al final ha dado negativo. Después han ido apareciendo otros casos con las pruebas que se les ha ido practicando cuando han llegado a los lugares de cuarentena. Mientras continúan haciéndose cuarentenas preventivas en Países Bajos, donde sanitarios permanecen aislados por precaución tras manipular unas muestras sin el protocolo específico. Por otro lado, la Unión Europea estudia ampliar su presencia militar en Oriente Próximo, mientras Hezbollah rechaza negociar directamente con Israel. Rusia reanuda los ataques sobre Ucrania tras el fin de la tregua de 3 días mediado por Trump, y en Bruselas, Ursula von der Leyen propone limitar el acceso de los menores a las redes sociales en toda Europa. Vamos con la actualidad del día.
1: El crucero MV Ondius se dirige a Países Bajos tras completar las últimas evacuaciones de sus pasajeros en Tenerife. El barco se dirige a Rotterdam, donde está previsto que atraque el domingo y se someta a exhaustivos procedimientos de desinfección. 12 sanitarios han sido puestos en cuarentena en el hospital de Radboudum de Nimega, en Países Bajos, por un fallo en el protocolo con uno de los casos positivos del brote de antivirus. 11 pacientes han dado positivo, según la Organización Mundial de la Salud, lo que ha provocado una alarma sanitaria mundial. De los 14 pasajeros españoles trasladados al centro de aislamiento del Hospital Gómez Ulla de Madrid, un pasajero ha sido confirmado positivo con febrícula y otros síntomas leves. En Países Bajos, a última hora del lunes, el hospital encargado de atender a los afectados por el brote de antivirus informó que 12 sanitarios habían sido puestos en cuarentena preventiva tras un fallo de protocolo. Mientras en Francia el estado de la mujer infectada con antivirus es muy crítico, su estado empezó a deteriorarse en el vuelo de repatriación al aeropuerto de Le Bourget en París y al poco de llegar experimentó una rápida progresión de la enfermedad.
2: Apenas unas horas después de que expirara la tregua de 3 días, Rusia lanzó más de 200 drones de ataque contra Ucrania durante la noche, afirmó este martes Volodymyr Zelensky. El líder ucraniano señaló que se registraron más de 80 bombas y más de 30 ataques aéreos dirigidos contra edificios residenciales, instalaciones energéticas y de transporte y una guardería. Los ataques causaron la muerte de un hombre y dejaron al menos 4 heridos en la región de Dnipropetrovsk. Las fuerzas rusas también atacaron Kiev, golpeando un edificio residencial de 20 plantas. Moscú lanzó los ataques apenas unas horas después de que la tregua de 72 horas, negociada por Estados Unidos, llegara a su fin el lunes por la noche. El ejército ruso dijo que Ucrania también había reanudado sus ataques de represalia, señalando que sus unidades de defensa aérea habían derribado 27 drones ucranianos tras la expiración del alto el fuego. Aunque Ucrania y Rusia intercambiaron acusaciones de violaciones, no se informó de ataques importantes durante la tregua.
1: Ucrania y Alemania intensifican su cooperación armamentística con nuevas tecnologías de defensa. El ministro de Defensa de Alemania, Boris Pistorius, y su homólogo ucraniano, Mikhailo Fedorov, firmaron el lunes en Kiev un acuerdo para poner en marcha el programa Brave Germany, centrado en el desarrollo de tecnología de defensa y el apoyo a empresas emergentes innovadoras. Boris Pistorius destacó los proyectos conjuntos para el desarrollo de sistemas no tripulados de vanguardia, especialmente en el área de los ataques de largo alcance.
3: No se trata de que solo uno se beneficie siempre del otro, sino que es un programa de cooperación recíproca a largo plazo y para mejorar juntos en beneficio mutuo y común. Los datos que Ucrania recopila ahora en su 5º año en el campo de batalla mediante el uso de sistemas de defensa aérea, drones, vehículos de combate de todo tipo y maniobras estratégicas y tácticas, todo
4: Welcome to
3: Todo eso forma parte de este programa. Pero sobre todo, los datos generados por la forma digital de la guerra son datos que nadie más tiene.
1: El ministro de Defensa de Ucrania, Mikhailo Fedorov, afirmó que Alemania es actualmente el principal proveedor mundial de apoyo en materia de seguridad y defensa para su país, lo que representa casi un tercio de toda la ayuda que recibe Ucrania. Tras una visita a Berlín el mes pasado, Fedorov anunció que Alemania y Ucrania habían acordado un nuevo paquete de defensa por valor de 4.000 millones de euros.
2: La comisaria europea de ampliación, Marta Kos, ha instado a los Estados miembros a abrir todos los capítulos de negociación de adhesión a la UE para Ucrania y Moldavia antes de julio. Kos afirmó que el primer capítulo de negociación podría abrirse en junio y que los 5 restantes lo harían en julio. Los capítulos de negociación son grupos de ámbitos políticos que los países candidatos deben negociar y reformar antes de adherirse a la UE. La Comisión Europea sostiene que Ucrania está técnicamente preparada para iniciar su camino hacia la adhesión a la UE. Sin embargo, en el pasado, el proceso de adhesión de Ucrania se ha visto frenado por la política de veto de Hungría bajo el mandato del ex primer ministro Viktor Orbán. No obstante, ahora, con el cambio de liderazgo, Bruselas espera que Budapest adopte un enfoque más constructivo. Aunque la Comisión ha elogiado los avances de Ucrania, se ha negado a fijar una fecha para su adhesión, insistiendo en que el proceso sigue basándose en los méritos. Kiev, por su parte, presiona para que se acuerde un calendario claro lo antes posible.
5: Con los ministros de Defensa de la Unión Europea reunidos en Bruselas esta semana, el ministro de Defensa de Irlanda, Thomas Byrne, declaró a Euronews que la Unión Europea debe seguir aumentando la presión mediante sanciones, apoyo militar y esfuerzos diplomáticos. Los funcionarios de la Unión Europea están preparando un 21º paquete de sanciones contra Rusia, a pesar del creciente debate entre los Estados miembros sobre si estas medidas son suficientes para cambiar el curso de la guerra. Byrne insistió en que las sanciones han afectado a la economía rusa y deben continuar a pesar de no haber puesto fin a la guerra.
3: La pregunta es, ¿cómo podemos ayudar a Ucrania? Puede ser mediante el suministro de material militar, a través de sanciones a Rusia, mediante conversaciones de paz o con la ampliación de la Unión Europea. Creo que hay muchas vías diferentes para que ayudemos a Ucrania y poner fin a esta guerra.
5: Con el tema del compromiso directo con Moscú de vuelta en la agenda, Byrne señaló que Irlanda apoyaría los contactos diplomáticos si estos pudieran contribuir a poner fin a la guerra.
3: Hemos apoyado que algunos líderes se pusieran en contacto con Putin en el pasado. Creemos que es importante permitir que ese diálogo tenga lugar si tiene como objetivo poner fin a la guerra.
5: Sin embargo, Byrne no llegó a señalar a un enviado especial que se nombrará para dialogar directamente con el presidente ruso, describiéndolo como una cuestión para otro momento. Irlanda asumirá la presidencia rotatoria del Consejo de la Unión Europea en julio, un cargo que se espera que sitúe a Dublín en el centro de las negociaciones para poner fin a la guerra en Ucrania.
2: La Unión Europea ha impuesto sanciones a 16 funcionarios rusos acusados de ayudar a Moscú en el secuestro de decenas de miles de niños de Ucrania. Las nuevas sanciones se dirigen contra las personas responsables de la deportación sistemática e ilegal, el traslado forzoso y la asimilación forzosa de menores ucranianos. También se han sancionado a 7 entidades, entre las que se incluyen instituciones estatales federales rusas vinculadas al Ministerio de Educación.
3: El secuestro de niños no es algo fortuito. Se trata de una política deliberada de Rusia, un ataque calculado contra el futuro de Ucrania. Más de 20.000 niños ucranianos siguen atrapados en Rusia o en los territorios ocupados por Rusia. Han sido arrancados de sus familias, despojados de sus nombres, su lengua y su identidad. Y esto es un intento criminal de borrar a la futura generación de Ucrania.
2: Las sanciones incluyen la congelación de activos y se prohíbe a los ciudadanos y empresas de la UE poner fondos o recursos económicos a disposición de las personas incluidas en la lista. Las personas sancionadas también están sujetas a una prohibición de viajar.
1: La Unión Europea ha aprobado este lunes sancionar a los colonos israelíes por su violencia contra los palestinos en Cisjordania. La medida ha sido posible gracias al respaldo del nuevo gobierno de Hungría. Las sanciones, que incluyen la congelación de activos y la prohibición de viajar, llegan entre crecientes críticas por los asentamientos israelíes y la... y la escalada en los territorios ocupados.
3: Hoy hemos alcanzado un acuerdo político para sancionar a los colonos y a entidades extremistas israelíes. Esto va de la mano de nuevas sanciones contra figuras destacadas de Hamas. Esto también significa que superamos el estancamiento político que nos aquejaba desde hace tiempo. La violencia y el extremismo tienen consecuencias.
1: Estas medidas se dirigirán también contra los miembros de Hamas, organización que la Unión Europea considera terrorista y requisito exigido por algunos países para apoyar las sanciones. Además de las sanciones contra los colonos violentos, la UE estudia sancionar a Israel con la prohibición del comercio de productos procedentes de los asentamientos o la imposición de aranceles elevados de la UE a las importaciones para dificultar dicho comercio. Sin embargo, muchas de estas medidas serán difíciles de adoptar, ya que requerirían el acuerdo unánime o una mayoría cualificada entre los Estados miembros de la UE.
2: El presidente de Estados Unidos, Donald Trump, afirmó que el frágil alto el fuego con Irán estaba en las últimas tras rechazar la contrapropuesta iraní a la propuesta estadounidense para poner fin a la guerra. Rechazó las exigencias de Irán, que pedía el reconocimiento de su soberanía sobre Hormuz, reparaciones de guerra, el levantamiento de las sanciones internacionales y el fin de la guerra entre Israel y Hezbollah en el Líbano.
3: ¿Son estúpidos? No quisieron creerlo. Ellos creen que me cansaré de esto o me aburriré o sentiré cierta presión. Pero no hay presión, no hay ninguna presión. Vamos a conseguir una victoria total. Después de leer esa basura que nos enviaron, ni siquiera terminé de leerla. Dije, no voy a perder mi tiempo leyéndola. Diría que es una de las treguas más débiles en este momento. Yo diría que el alto el fuego está bajo respiración asistida intensiva, con el médico entrando y diciendo, señor, su ser querido tiene apenas el 1% de posibilidades de sobrevivir.
2: El portavoz del Ministerio de Asuntos Exteriores de Irán negó que su país estuviera pidiendo concesiones y añadió que las demandas no eran más que los derechos legítimos de Irán. La inestabilidad podría hacer que Oriente Medio vuelva a caer en una guerra abierta y prolongar la crisis energética mundial desencadenada por el conflicto.
1: En Sudán, al menos 880 civiles han perdido la vida en lo que va de año en ataques con drones, según un nuevo informe de la ONU publicado este lunes. La ONU advierte de que estas cifras superan las del mismo periodo del año pasado y señala que el conflicto se encamina hacia una fase aún más letal. Los ataques con drones llevados a cabo por las Fuerzas Armadas y el Grupo Paramilitar Fuerzas de Apoyo Rápido se han intensificado en los últimos meses en todo el país. Las muertes causadas por proyectiles no tripulados representan cerca del 80% de todas las muertes de civiles en este conflicto, según el alto comisionado de la ONU para los Derechos Humanos, Volker Türk. Si no se toman medidas, se prevé que varias zonas se vean sumidas en la hambruna y el número de muertes podría alcanzar niveles sin precedentes. La guerra en Sudán lleva más de 3 años y ha provocado lo que la ONU describe como la peor crisis humanitaria provocada por el hombre en el mundo. El conflicto deja 11 millones de desplazados y cientos de miles de muertos mientras las partes beligerantes siguen presionando para ampliar su control territorial.
4: La presidenta de la Comisión Europea, Ursula von der Leyen, afirmó el martes que la UE podría proponer una prohibición de las redes sociales para los menores en todo el bloque ya este verano, en medio de la creciente presión de los Estados miembros para reforzar las protecciones en línea para los menores. El apoyo a controles más estrictos ha crecido en los últimos meses, con Francia, España, Grecia y Dinamarca a la cabeza de las peticiones de medidas para proteger a los niños de lo que los gobiernos describen como plataformas en línea adictivas.
3: Estamos siendo testigos de la velocidad vertiginosa a la que avanza la tecnología y de cómo se adentra en todos los rincones de la infancia y la adolescencia. Y como todos ustedes saben, los debates sobre una edad mínima para las redes sociales ya no pueden ignorarse. Casi todos los Estados miembros de la Unión Europea piden que se evalúe su necesidad.
4: Varios países de la UE ya están tramitando legislación nacional, aunque la Comisión se ha visto presionada para mantener un enfoque armonizado en todo el mercado único del bloque. Uno de los principales retos para la UE ha sido encontrar una solución técnica común para la verificación de la edad. Von der Leyen se refirió a una aplicación inspirada en el sistema del certificado digital COVID de la UE.
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0: reaccionado con cautela. Los expertos en ciberseguridad también han expresado su preocupación por posibles vulnerabilidades técnicas.
1: ¿Cómo estrechan lazos económicos los países de la UE y Mercosur? La relación comercial entre la UE y Mercosur conecta más de 700 millones de consumidores de toda Europa y Sudamérica. La UE es el segundo socio más importante de Mercosur en el comercio de mercancías, representando casi el 17% del comercio total del Mercosur en 2024. Por su parte, el Mercosur, que cuenta con Argentina, Bolivia, Brasil, Paraguay y Uruguay entre sus miembros, es el décimo socio comercial más importante de la UE en el comercio de mercancías. En 2024, el comercio de la UE con el Mercosur superó los 111.000 millones de euros, 55.200 millones de euros en exportaciones y 56.000 millones en importaciones. Entre 2014 y 2024, el comercio de mercancías entre la UE y Mercosur creció más de un 36%. Las importaciones se dispararon en más del 50%, mientras que las exportaciones aumentaron un 25%. Tras más de 25 años de negociaciones, el acuerdo comercial entre la UE y Mercosur entró en vigor provisionalmente a principios de mayo. Para 2040 se espera que el acuerdo comercial UE-Mercosur impulse el PIB de la UE en 77.600 millones de euros. Sin embargo, el acuerdo ha suscitado muchas inquietudes en toda Europa, como el temor a que perjudique a la agricultura europea, que impulse la deforestación en Sudamérica o que perjudique la situación de los derechos humanos.
2: ¿Prohíbe Ámsterdam anuncios de carne para no ofender al Islam? André Ventura, líder del partido de ultraderecha Chega, afirmó recientemente que la capital neerlandesa prohibió los anuncios de carne porque podrían considerarse ofensivos para los musulmanes. En esta publicación en X, Ventura publicó un vídeo en el que se le ve reaccionando a un titular que dice que Ámsterdam ha prohibido este tipo de anuncios en todos los lugares públicos. Y afirma en el vídeo que esto demuestra que Europa se está sumiendo en la locura. Miren esto, está ocurriendo ahora mismo aquí en Europa. Si no lo paramos a tiempo, esto nos comerá vivos, nos hará desaparecer y nos dominará en el futuro. Despierten, esto está ocurriendo en Países Bajos, pero pronto llegará a Portugal. Si bien es cierto que Ámsterdam ha prohibido los anuncios de carne, esto no tiene nada que ver con no querer ofender a los musulmanes. La ciudad se convirtió en la primera capital del mundo en prohibir la publicidad en la vía pública tanto de la carne como de los combustibles fósiles desde el pasado 1 de mayo, eliminando así los anuncios de aerolíneas, cruceros, carne, pescado y otros productos. La medida se tomó para que Ámsterdam se ajustara a los objetivos medioambientales del gobierno local. Estos incluyen lograr que la capital sea neutra en carbono para 2050 y que los residentes reduzcan a la mitad su consumo de carne en ese mismo plazo. El texto aprobado establece que la publicidad de combustibles fósiles y de productos cárnicos normaliza estilos de vida con altas emisiones de carbono incompatibles con los objetivos climáticos, pero en ningún momento se menciona al Islam. La industria ganadera es responsable de cerca del 15% de las emisiones globales de gases de efecto invernadero, aunque algunos grupos del sector cárnico y turístico han criticado la medida por considerarla paternalista y excesivamente restrictiva para los consumidores. Volviendo a la afirmación falsa compartida por Ventura, la ley islámica tradicional establece que los musulmanes no pueden comer cerdo, pero sí pueden consumir otro tipo de carne siempre que sea halal.
3: Hasta aquí el informativo de este martes. Gracias por seguirnos y por todos los me gusta que nos dejan. Se quedan con el tiempo y el no comen del día, en el que verán imágenes del corredor alemán Arda Satzky, que completó un reto de ultramaratón de 600 kilómetros desde el Valle de la Muerte hasta Los Ángeles, tras correr durante más de 123 horas. Buenos días, buenas tardes, buenas noches.
4: Muchas gracias a Euronews por las noticias para el día de hoy aquí en Radio Latinoamérica FM 105.8. Vamos ahora a seguir con el tiempo para los próximos días en Oslo y provincias de cercanía. Para este miércoles en Oslo va a estar nublado todo el día, temperatura 15 grados centígrados. El jueves vamos a tener nublado total, lluvia, temperatura 7 grados centígrados. Y para el viernes vamos a tener nuevamente nublado total, lluvia, pero más leve que el día anterior. La temperatura para el viernes, 11 grados centígrados. el tiempo y las noticias se las presenta su radio amiga Radio Latinoamérica FM 105.8. 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
3: Confirmado el positivo por antivirus de un pasajero español del crucero MV Ondius, ingresado y aislado en una unidad de alto nivel del Hospital Gómez Ulla de Madrid. El paciente presenta algunos síntomas como febrícula, aunque permanece estable. Saludos, bienvenidos a Euronews Hoy. La OMS eleva a más de una decena los casos positivos y asegura que todos los afectados están aislados bajo estricta supervisión médica. Mientras, Pedro Sánchez defiende que la repatriación de los pasajeros ha sido un éxito y promete no bajar la guardia, a pesar de la crítica directa del presidente canario, Fernando Clavijo, que acusa al gobierno de ocultar contagios desde el primer momento. En el barco había una sospecha de un ciudadano estadounidense que al final ha dado negativo. Después han ido apareciendo otros casos con las pruebas que se les ha ido practicando cuando han llegado a los lugares de cuarentena. Mientras continúan haciéndose cuarentenas preventivas en Países Bajos, donde sanitarios permanecen aislados por precaución tras manipular unas muestras sin el protocolo específico. Por otro lado, la Unión Europea estudia ampliar su presencia militar en Oriente Próximo, mientras Hezbollah rechaza negociar directamente con Israel. Rusia reanuda los ataques sobre Ucrania tras el fin de la tregua de 3 días mediado por Trump y en Bruselas, Ursula von der Leyen propone limitar el acceso de los menores a las redes sociales en toda Europa. Vamos con la actualidad del día.
4: El crucero MV Ondius se dirige a Países Bajos tras completar las últimas evacuaciones de sus pasajeros en Tenerife. El barco se dirige a Rotterdam, donde está previsto que atraque el domingo y se someta a exhaustivos procedimientos de desinfección. 12 sanitarios han sido puestos en cuarentena en el hospital de Radboudum de Nimega, en Países Bajos, por un fallo en el protocolo con uno de los casos positivos del brote de antivirus. 11 pacientes han dado positivo según la Organización Mundial de la Salud, lo que ha provocado una alarma sanitaria mundial. De los 14 pasajeros españoles trasladados al centro de aislamiento del Hospital Gómez Ulla de Madrid, un pasajero ha sido confirmado positivo con febrícula y otros síntomas leves. En Países Bajos, a última hora del lunes, el hospital encargado de atender a los afectados por el brote de antivirus informó que 12 sanitarios habían sido puestos en cuarentena preventiva tras un fallo de protocolo. Mientras en Francia el estado de la mujer infectada con antivirus es muy crítico, su estado empezó a deteriorarse en el vuelo de repatriación al aeropuerto de Le Bourget en París y al poco de llegar experimentó una rápida progresión de la enfermedad.
5: Apenas unas horas después de que expirara la tregua de 3 días, Rusia lanzó más de 200 drones de ataque contra Ucrania durante la noche, afirmó este martes Volodymyr Zelensky. El líder ucraniano señaló que se registraron más de 80 bombas y más de 30 ataques aéreos dirigidos contra edificios residenciales, instalaciones energéticas y de transporte y una guardería. Los ataques causaron la muerte de un hombre y dejaron al menos 4 heridos en la región de Dnipropetrovsk. Las fuerzas rusas también atacaron Kiev, golpeando un edificio residencial de 20 plantas. Moscú lanzó los ataques apenas unas horas después de que la tregua de 72 horas, negociada por Estados Unidos, llegara a su fin el lunes por la noche. El ejército ruso dijo que Ucrania también había reanudado sus ataques de represalia, señalando que sus unidades de defensa aérea habían derribado 27 drones ucranianos tras la expiración del alto el fuego. Aunque Ucrania y Rusia intercambiaron acusaciones de violaciones, no se informó de ataques importantes durante la tregua.
4: Ucrania y Alemania intensifican su cooperación armamentística con nuevas tecnologías de defensa. El ministro de Defensa de Alemania, Boris Pistorius, y su homólogo ucraniano, Mikhailo Fedorov, firmaron el lunes en Kiev un acuerdo para poner en marcha el programa Brave Germany, centrado en el desarrollo de tecnología de defensa y el apoyo a empresas emergentes innovadoras. Boris Pistorius destacó los

0: proyectos conjuntos para el desarrollo de sistemas no tripulados de vanguardia, especialmente en el área de los ataques de largo alcance.
1: No se trata de que solo uno se beneficie siempre del otro, sino que es un programa de cooperación recíproca a largo plazo y para mejorar juntos en beneficio mutuo y común. Los datos que Ucrania recopila ahora en su quinto año en el campo de batalla mediante el uso de sistemas de defensa aérea, drones, vehículos de combate de todo tipo y maniobras estratégicas y tácticas, todo eso forma parte de este programa. Pero sobre todo, los datos generados por la forma digital de la guerra son datos que nadie más tiene.
0: El ministro de Defensa de Ucrania, Mikhailo Fedorov, afirmó que Alemania es actualmente el principal proveedor mundial de apoyo en materia de seguridad y defensa para su país, lo que representa casi un tercio de toda la ayuda que recibe Ucrania. Tras una visita a Berlín el mes pasado, Fedorov anunció que Alemania y Ucrania habían acordado un nuevo paquete de defensa por valor de 4.000 millones de euros.
2: La comisaria europea de ampliación, Marta Kos, ha instado a los Estados miembros a abrir todos los capítulos de negociación de adhesión a la UE para Ucrania y Moldavia antes de julio. Kos afirmó que el primer capítulo de negociación podría abrirse en junio y que los 5 restantes lo harían en julio. Los capítulos de negociación son grupos de ámbitos políticos que los países candidatos deben negociar y reformar antes de adherirse a la UE. La Comisión Europea sostiene que Ucrania está técnicamente preparada para iniciar su camino hacia la adhesión a la UE. Sin embargo, en el pasado, el proceso de adhesión de Ucrania se ha visto frenado por la política de veto de Hungría bajo el mandato del ex primer ministro Viktor Orbán. No obstante, ahora, con el cambio de liderazgo, Bruselas espera que Budapest adopte un enfoque más constructivo. Aunque la Comisión ha elogiado los avances de Ucrania, se ha negado a fijar una fecha para su adhesión, insistiendo en que el proceso sigue basándose en los méritos. Kiev, por su parte, presiona para que se acuerde un calendario claro lo antes posible.
3: Con los ministros de Defensa de la Unión Europea reunidos en Bruselas esta semana, el ministro de Defensa de Irlanda, Thomas Byrne, declaró a Euronews que la Unión Europea debe seguir aumentando la presión mediante sanciones, apoyo militar y esfuerzos diplomáticos. Los funcionarios de la Unión Europea están preparando un 21º paquete de sanciones contra Rusia, a pesar del creciente debate entre los Estados miembros sobre si estas medidas son suficientes para cambiar el curso de la guerra. Byrne insistió en que las sanciones han afectado a la economía rusa y deben continuar a pesar de no haber puesto fin a la guerra.
1: La pregunta es, ¿cómo podemos ayudar a Ucrania? Puede ser mediante el suministro de material militar, a través de sanciones a Rusia, mediante conversaciones de paz o con la ampliación de la Unión Europea. Creo que hay muchas vías diferentes para que ayudemos a Ucrania y poner fin a esta guerra.
3: Con el tema del compromiso directo con Moscú de vuelta en la agenda, Byrne señaló que Irlanda apoyaría los contactos diplomáticos si estos pudieran contribuir a poner fin a la guerra.
1: Hemos apoyado que algunos líderes se pusieran en contacto con Putin en el pasado. Creemos que es importante permitir que ese diálogo tenga lugar si tiene como objetivo poner fin a la guerra.
3: Sin embargo, Byrne no llegó a señalar a un enviado especial que se nombrará para dialogar directamente con el presidente ruso, describiéndolo como una cuestión para otro momento. Irlanda asumirá la presidencia rotatoria del Consejo de la Unión Europea en julio, un cargo que se espera que sitúe a Dublín en el centro de las negociaciones para poner fin a la guerra en Ucrania.
2: La Unión Europea ha impuesto sanciones a 16 funcionarios rusos acusados de ayudar a Moscú en el secuestro de decenas de miles de niños de Ucrania. Las nuevas sanciones se dirigen contra las personas responsables de la deportación sistemática e ilegal, el traslado forzoso y la asimilación forzosa de menores ucranianos. También se han sancionado a 7 entidades, entre las que se incluyen instituciones estatales federales rusas vinculadas al Ministerio de Educación.
1: El secuestro de niños no es algo fortuito. Se trata de una política deliberada de Rusia, un ataque calculado contra el futuro de Ucrania. Más de 20.000 niños ucranianos siguen atrapados en Rusia o en los territorios ocupados por Rusia. Han sido arrancados de sus familias, despojados de sus nombres, su lengua y su identidad. Y esto es un intento criminal de borrar a la futura generación de Ucrania.
2: Las sanciones incluyen la congelación de activos, y se prohíbe a los ciudadanos y empresas de la UE poner fondos o recursos económicos a disposición de las personas incluidas en la lista. Las personas sancionadas también están sujetas a una prohibición de viajar.
0: La Unión Europea ha aprobado este lunes sancionar a los colonos israelíes por su violencia contra los palestinos en Cisjordania. La medida ha sido posible gracias al respaldo del nuevo gobierno de Hungría. Las sanciones, que incluyen la congelación de activos y la prohibición de viajar, llegan entre crecientes críticas por los asentamientos israelíes y la escalada en los territorios ocupados.
1: Hoy hemos alcanzado un acuerdo político para sancionar a los colonos y a entidades extremistas israelíes. Esto va de la mano de nuevas sanciones contra figuras destacadas de Hamas. Esto también significa que superamos el estancamiento político que nos aquejaba desde hace tiempo. La violencia y el extremismo tienen consecuencias.
0: Estas medidas se dirigirán también contra los miembros de Hamas, organización que la Unión Europea considera terrorista y requisito exigido por algunos países para apoyar las sanciones. Además de las sanciones contra los colonos violentos, la UE estudia sancionar a Israel con la prohibición del comercio de productos procedentes de los asentamientos o la imposición de aranceles elevados de la UE a las importaciones para dificultar dicho comercio. Sin embargo, muchas de estas medidas serán difíciles de adoptar, ya que requerirían el acuerdo unánime o una mayoría cualificada entre los Estados miembros de la UE.
2: El presidente de Estados Unidos, Donald Trump, afirmó que el frágil alto el fuego con Irán estaba en las últimas tras rechazar la contrapropuesta iraní a la propuesta estadounidense para poner fin a la guerra. Rechazó las exigencias de Irán, que pedía el reconocimiento de su soberanía sobre Hormuz, reparaciones de guerra, el levantamiento de las sanciones internacionales y el fin de la guerra entre Israel y Hezbollah en el Líbano.
1: ¿Son estúpidos? No quisieron creerlo. Ellos creen que me cansaré de esto o me aburriré o sentiré cierta presión. Pero no hay presión, no hay ninguna presión. Vamos a conseguir una victoria total. Después de leer esa basura que nos enviaron, ni siquiera terminé de leerla. Dije, no voy a perder mi tiempo leyéndola. Diría que es una de las treguas más débiles en este momento. Yo diría que el alto el fuego está bajo respiración asistida intensiva, con el médico entrando y diciendo, señor, su ser querido tiene apenas el 1% de posibilidades de sobrevivir.
2: El portavoz del Ministerio de Asuntos Exteriores de Irán negó que su país estuviera pidiendo concesiones y añadió que las demandas no eran más que los derechos legítimos de Irán. La inestabilidad podría hacer que Oriente Medio vuelva a caer en una guerra abierta y prolongar la crisis energética mundial desencadenada por el conflicto.
0: En Sudán, al menos 880 civiles han perdido la vida en lo que va de año en ataques con drones, según un nuevo informe de la ONU publicado este lunes. La ONU advierte de que estas cifras superan las del mismo periodo del año pasado y señala que el conflicto se encamina hacia una fase aún más letal. Los ataques con drones llevados a cabo por las Fuerzas Armadas y el Grupo Paramilitar Fuerzas de Apoyo Rápido se han intensificado en los últimos meses en todo el país. Las muertes causadas por proyectiles no tripulados representan cerca del 80% de todas las muertes de civiles en este conflicto, según el alto comisionado de la ONU para los Derechos Humanos, Volker Türk. Si no se toman medidas, se prevé que varias zonas se vean sumidas en la hambruna y el número de muertes podría alcanzar niveles sin precedentes. La guerra en Sudán lleva más de 3 años y ha provocado lo que la ONU describe como la peor crisis humanitaria provocada por el hombre en el mundo. El conflicto deja 11 millones de desplazados y cientos de miles de muertos, mientras las partes beligerantes siguen presionando para ampliar su control territorial.
4: La presidenta de la Comisión Europea, Ursula von der Leyen, afirmó el martes que la UE podría proponer una prohibición de las redes sociales para los menores en todo el bloque ya este verano, en medio de la creciente presión de los Estados miembros para reforzar las protecciones en línea para los menores. El apoyo a controles más estrictos ha crecido en los últimos meses, con Francia, España, Grecia y Dinamarca a la cabeza de las peticiones de medidas para proteger a los niños de lo que los gobiernos describen como plataformas en línea adictivas.
1: Estamos siendo testigos de la velocidad vertiginosa a la que avanza la tecnología y de cómo se adentra en todos los rincones de la infancia y la adolescencia. Y como todos ustedes saben, los debates sobre una edad mínima para las redes sociales ya no pueden ignorarse. Casi todos los Estados miembros de la Unión Europea piden que se evalúe su necesidad.
4: Varios países de la UE ya están tramitando legislación nacional, aunque la Comisión se ha visto presionada para mantener un enfoque armonizado en todo el mercado único del bloque. Uno de los principales retos para la UE ha sido encontrar una solución técnica común para la verificación de la edad. Von der Leyen se refirió a una aplicación inspirada en el sistema del certificado digital COVID de la UE. Aunque ha reaccionado con cautela, los expertos en ciberseguridad también han expresado su preocupación por posibles vulnerabilidades técnicas.
0: ¿Cómo estrechan lazos económicos los países de la UE y Mercosur? La relación comercial entre la UE y Mercosur conecta más de 700 millones de consumidores de toda Europa y Sudamérica. La UE es el segundo socio más importante de Mercosur en el comercio de mercancías, representando casi el 17% del comercio total del Mercosur en 2024. Por su parte, el Mercosur, que cuenta con Argentina, Bolivia, Brasil, Paraguay y Uruguay entre sus miembros, es el décimo socio comercial más importante de la UE en el comercio de mercancías. En 2024, el comercio de la UE con el Mercosur superó los 111.000 millones de euros, 55.200 millones de euros en exportaciones y 56.000 millones en importaciones. Entre 2014 y 2024, el comercio de mercancías entre la UE y Mercosur creció más de un 36%. Las importaciones se dispararon en más del 50%, mientras que las exportaciones aumentaron un 25%. Tras más de 25 años de negociaciones, el acuerdo comercial entre la UE y Mercosur entró en vigor provisionalmente a principios de mayo. Para 2040 se espera que el acuerdo comercial UE-Mercosur impulse el PIB de la UE en 77.600 millones de euros. Sin embargo, el acuerdo ha suscitado muchas inquietudes en toda Europa, como el temor a que perjudique a la agricultura europea, que impulse la deforestación en Sudamérica o que perjudique la situación de los derechos humanos.
1: ¿Prohíbe Ámsterdam anuncios de carne para no ofender al Islam? André Ventura, líder del partido de ultraderecha Chega, afirmó recientemente que la capital neerlandesa prohibió los anuncios de carne porque podrían considerarse ofensivos para los musulmanes. En esta publicación en X, Ventura publicó un vídeo en el que se le ve reaccionando a un titular que dice que Ámsterdam ha prohibido este tipo de anuncios en todos los lugares públicos. Y afirma en el vídeo que esto demuestra que Europa se está sumiendo en la locura. Miren esto, está ocurriendo ahora mismo aquí en Europa. Si no lo paramos a tiempo, esto nos convierte. Comerá vivos, nos hará desaparecer y nos dominará en el futuro. Despierten, esto está ocurriendo en Países Bajos, pero pronto llegará a Portugal. Si bien es cierto que Ámsterdam ha prohibido los anuncios de carne, esto no tiene nada que ver con no querer ofender a los musulmanes. La ciudad se convirtió en la primera capital del mundo en prohibir la publicidad en la vía pública tanto de la carne como de los combustibles fósiles desde el pasado 1 de mayo, eliminando así los anuncios de aerolíneas, cruceros, carne, pescado y otros productos. La medida se tomó para que Ámsterdam se ajustara a los objetivos medioambientales del gobierno local. Estos incluyen lograr que la capital sea neutra en carbono para 2050 y que los residentes reduzcan a la mitad su consumo de carne en ese mismo plazo. El texto aprobado establece que la publicidad de combustibles fósiles y de productos cárnicos normaliza estilos de vida con altas emisiones de carbono incompatibles con los objetivos climáticos, pero en ningún momento se menciona al Islam. La industria ganadera es responsable de cerca del 15% de las emisiones globales de gases de efecto invernadero, aunque algunos grupos del sector cárnico y turístico han criticado la medida por considerarla paternalista y excesivamente restrictiva para los consumidores. Volviendo a la afirmación falsa compartida por Ventura, la ley islámica tradicional establece que los musulmanes no pueden comer cerdo, pero sí pueden consumir otro tipo de carne siempre que sea halal.
4: Hasta aquí el informativo de este martes. Gracias por seguirnos y por todos los me gusta que nos dejan. Se quedan con el tiempo y el no comen del día, en el que verán imágenes del corredor alemán Arda Satzky, que completó un reto de ultramaratón de 600 kilómetros desde el Valle de la Muerte hasta Los Ángeles, tras correr durante más de 123 horas. Buenos días, buenas tardes, buenas noches.
5: 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Vamos ahora a seguir con el tiempo para los próximos días en Oslo y provincias de cercanía. Para este miércoles en Oslo va a estar nublado todo el día, temperatura 15 grados centígrados. El jueves vamos a tener nublado total, lluvia, temperatura 7 grados centígrados. Y para el viernes vamos a tener nuevamente nublado total, lluvia pero más leve que el día anterior. La temperatura para el viernes 11 grados centígrados. 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
6: Hola amigas y amigos de Radio Latinoamérica, bienvenidos una vez más a esta Hora Misteriosa, un espacio donde vamos a compartir las historias más espeluznantes, las anécdotas paranormales, con cosas extrañas a nuestro alrededor, todos los enigmas que nos rodean y empaparnos así de mucho misterio. ¿Cómo están? ¿Cómo les va en esta semana ya 21 de enero del 2026 y este el sexto programa de la Hora Misteriosa? Muchísimas gracias a todos los que nos escuchan cada miércoles y bueno, pues bienvenidos sean a este episodio. Yo les invito a quedarse porque esto se pone bastante interesante. Yo soy Fernanda y bueno, esta es la Hora Misteriosa. Y bueno, vamos con el episodio de hoy con un tema fascinante y este es el asunto de los viajeros en el tiempo. Yo sé que para muchos de ustedes esto es un tema de locura y es que en internet sí se han divulgado bastantes teorías y sin prueba alguna. Además, seguro todos hemos visto estas imágenes falsas donde se mezclan personas con atuendos y artículos bastante modernos en escenarios de años pasados. Creo que una de las imágenes más famosas que se presentan es de un vato ahí que está caminando, me parece que cruzando la calle en Nueva York, y el tipo aparece con unos lentes de sol muy modernos, como onda 90s 2000, una playera de una banda de rock, una como chamarra muy moderna. Me parece que creo que estaba ahí con un reproductor, no MP3, pero traía estos reproductores de cassette. Y toda la gente a su alrededor con atuendos y vestimenta de los 50, 60. O sea, es una imagen que ronda por internet y es bastante icónica porque obviamente uno la ve y dice, aquí hay algo raro. Y pues ronda con el título de que pues este tipo lo cacharon por ahí y parece ser un viajero en el tiempo. Es posiblemente falsa, obviamente, pero es que este tema yo se los vengo a presentar el día de hoy a través de algunas leyendas e historias que sí he investigado. Y es que este es un tema bastante profundo y muchísimo más antiguo de lo que ustedes podrían creer. ¿Ustedes han escuchado hablar del monje Pirila? Bueno, esta historia comienza con el monje Pirila que un día él decide salir a dar un paseo por el campo durante la hora del rezo de la mañana. El monje Pirila es del monasterio de Leire y él había tenido pensamientos bastante inquietantes respecto a la eternidad y si sería aburrido vivir 1000 años. O sea, ya venía ahí como debrayando en qué pasaría si uno viviera tanto tiempo y si la eternidad existe, todo esto. Y bueno, con todas estas preguntas en su cabeza, Virila decide caminar por los terrenos cercanos al Eire, que se encuentra en Navarra, al norte de España, y es un lugar con paisajes naturales bastante impresionantes. Tras caminar por un largo rato, Virila comenzó a sentirse cansado y descubrió una fuente, donde se detuvo a descansar. Con el sonido del agua, se relajó por completo y, sumado a esto, escuchó por ahí a un ruiseñor que con su canto lo arrulló hasta quedarse profundamente dormido. Cuando él se despierta, estaba bastante confundido. Ya saben, como cuando uno se avienta una siestita de 4 o 5 horas y amanece todo desorientado, pues así Virila. Despertó completamente desorientado, no sabía qué sentía, estaba confundido. Y sí, claro, sentía que había dormido por bastante, bastante tiempo. Casi, casi, como si una eternidad hubiera pasado. Así que sin importar qué tan desorientado estaba, dijo, no sé qué hora del día es, pero yo voy a regresar al monasterio. Y en su camino de regreso, algo le comenzó a inquietar. Y es que el camino por el bosque parecía bastante diferente a como él lo conocía. Ojo, él sabía el camino de regreso, pero él decía, a ver, sí, estoy yendo bien, esta es la dirección, pero no parece como el que yo reconozco, ¿no? Y la gran sorpresa llegó cuando al llegar a las puertas del monasterio del Eire, vio que el edificio no era el mismo y que parecía haber tenido bastantes modificaciones. Tocó la puerta con fuerza y apareció un monje que él no conocía, además de que portaba un hábito un poco diferente al suyo. Ninguno de los dos se topaba, o sea, era de tú quién eres, no, yo soy Virilo y tú, no, pues fulanito, ninguno se topaba. Entonces llegaron otros frailes que tampoco lo reconocieron. Así que Virila les relató lo que él había hecho ese mismo día y que, pues claro, él estaba desconcertado porque dijo, bueno, pues ¿a dónde llegué, no? O sea, este es el camino de regreso, este parece ser el monasterio del Eire, ¿qué está pasando? Uno de los monjes, pues ahí en medio de la confusión, dice, a ver, espérenme tantito, voy a ir a la biblioteca del monasterio para ver pues qué puedo buscar, si quién eres tú, si es de verdad que tú existes en este monasterio o si hay algún registro de que tú eres el monje Virila, ¿no? Y bueno, obteniendo esta información que ya le había dado, encuentra un documento antiguo en el que parecía un registro de la desaparición de un monje llamado Virila, quien había desaparecido tras salir una mañana a meditar por el bosque. En este documento se mencionaba que el abad Virila nunca regresó y su cuerpo nunca fue encontrado, y que todo esto había sucedido nada más y nada menos que 300 años antes. Esto le ayudó a confirmar la veracidad de sus palabras, y fue que, además, Virila portaba su anillo abacial, que confirmaba su posición sobre los otros monjes del monasterio. En esta historia, lo que tenemos en cuenta es que parece ser que el canto del ruiseñor lo llevó a dormir por 3 siglos. Y muchos dirán que esta historia es una leyenda que se repite mucho por Europa, pero hay un dato bastante interesante. Y es que una de las instituciones culturales más prestigiosas de España, la Real Academia de la Historia, asegura que hay un documento real que nos habla de la existencia de San Virila, quien fue un personaje real y su firma aparece en un documento del obispo Galindo de Pamplona, conservado en el libro gótico de la Catedral de Pamplona, con la fecha en el año 928. Y se asegura que Virila continuó desempeñando su cargo de abad del monasterio de Leire hasta su fallecimiento aproximadamente en el año 950. Este relato no es el único en su género, y es más, hace mención a una constante que yo sí he notado tanto en el mundo de la ufología, un fenómeno extraterrestre, como en el de las leyendas de seres sobrenaturales. Y este es el hecho de que existe una interacción entre nuestra realidad y otras dimensiones de la existencia. Y es que hay leyendas medievales como folclóricas e incluso relatos del fenómeno ovni en los que aparecen producirse anomalías en nuestro espacio-tiempo. El caso de Virila no es el único. Hay casos en Bélgica, Francia, Inglaterra y Portugal. Y en el noreste de España incluso hay otro caso fascinante, el caso de Eros de Armentera. En este relato, se cuenta que en el siglo XII vivía un rey en la península ibérica. Su nombre era Alfonso VII y tenía a su servicio a un caballero llamado Eros, que estaba casado pero por alguna razón no lograba tener hijos. Él y su esposa habían caído un poquito en depresión, entonces no eran felices, estaban bastante inconformes, pero empezaron a meditar, empezaron a acercarse un poquito a la iglesia y decidieron que pues si no tenían la oportunidad de ser padres de alguien biológico, pues que iban a ser padres de manera espiritual. Entonces deciden fundar en Galicia, en la zona de Armenteira, dos comunidades de personas dedicadas a la vida contemplativa y a la oración. Uno era de hombres y otro era de mujeres. El monasterio dirigido por Eros estaba formado por monjes de la Orden del Cister y él se convirtió en abad de este lugar. Un día, Eros salió a dar un paseo por los alrededores y sentado bajo un árbol, escuchó un pájaro que con su canto lo arrulló hasta quedarse dormido. Todo esto igual que como había pasado con Virila. Cuando Eros despertó, se dirigió al monasterio de Santa María de Armenteira y se dio cuenta de que ya no estaba en su tiempo histórico, sino 3 siglos adelantado en el futuro. Igualmente, según datos de la Real Academia de la Historia de España, la cronología oficial señala que la fundación de Santa María de Armenteira fue en el año de 1162, mientras que la leyenda narrada por Fray Basilio Duarte, autor de la obra histórica del monasterio de Armenteira, señala que Eros despertó de su sueño en el año 1376. Y bueno, durante la Edad Media hay casos como el del monasterio de Saint-Lautier en Francia, donde se encuentra el relato de un caballero templario que se queda ensimismado escuchando al canto de un ruiseñor. Aquí ya cambia la cosa, ya no es alguien que se queda dormido, sino que es un caballero templario que ahí va con su corcel y de repente escucha un ruiseñor y dice: qué bonito, me quedo aquí hipnotizado, quiero ver el ruiseñor, estoy escuchándolo cantar. Y cuando sale de ese trance, habían pasado ya 5 siglos en el tiempo. De hecho, se dice que cuando él salió del trance fue justo cuando Napoleón estaba siendo coronado y que el cronista del monasterio consiguió ubicar un documento que habla del hermano templario Gaspar, que desapareció en ese lugar de forma misteriosa 500 años antes. Hasta ahora, todas estas historias que les he contado tienen un tinte religioso, ya sea que si el monje Virila, que si el abad de Santa María de Armenteira y bueno, este caballero templario también del monasterio de Saint-Lautier. Pero realmente lo curioso es que estas historias de durmientes no surgen en la religión cristiana o católica, sino en el mundo árabe. Y es que tenemos la leyenda musulmana de los 7 durmientes que aparecen en el Corán, pero también en el mundo católico. Les cuento un poco brevemente. Esta leyenda cuenta que 7 jóvenes cristianos estaban huyendo de la persecución romana en el siglo III bajo el mandato del emperador Daciano. Estos se refugiaron en una cueva de Feso, en Turquía, tras comer unos frutos de un huerto y estando en el interior de la cueva, se quedaron profundamente dormidos. Cuando los soldados romanos los encuentran, deciden tapar la entrada de la cueva para que murieran sin agua, sin comida y sin la posibilidad de escapar. Y bueno, se corrió el rumor de que habían fallecido en ese rincón de Turquía, hasta que ya entrado el 5º siglo, o sea, 2 siglos después, se encontraron a los 7 jóvenes dormidos, quienes despertaron y quedaron maravillados. En esta historia se dice que fallecieron un poco después de haber salido de la cueva, y existe de nuevo la versión musulmana, donde estos eran defensores de la fe del profeta Mahoma, y la cueva donde durmieron se sitúa cerca de Amán, en Jordania. Pero vamos ahora a las tradiciones folclóricas, en las que tenemos el fascinante mundo de los seres féricos, como lo son las hadas, los duendes, los gnomos y las entidades sobrenaturales a medio camino del mundo humano y el del angélico. Este mundo está vinculado a la naturaleza, compartiendo con nosotros este planeta. Algunos aseguran que estos seres no tienen alma y es por esta razón que se encuentran tan fascinados por los seres humanos. Y en estas leyendas del mundo de las hadas encontramos anomalías espaciotemporales. Algunas aseguran que si uno es capaz de ver a las hadas y éstas se te trasladan a su mundo, o sea, te invitan a su mundo, nunca debes aceptar alimentos o bebidas que te ofrezcan, porque lo que en nuestro mundo son segundos o minutos, se transforma en el suyo en un tiempo que dura siglos o incluso la eternidad. Con esto les traigo la historia de un hombre que vivía en Brecknockshire, que creyó que habían transcurrido 3 horas y en realidad fueron 3 semanas. Y es que lo que ocurrió fue algo súper simple. El hecho de que él estaba tocando la flauta en medio de la naturaleza y de pronto se vio rodeado por algunos hombrecillos que lo encerraron en un pequeño círculo donde se pusieron a bailar y a cantar alrededor de él. Y en medio de las melodías, estos seres le ofrecieron pastelillos de los que él dijo, pues bueno, va, me los como. Y cuando regresó a su casa, se dio cuenta de que habían transcurrido 3 semanas. ¿Cómo se dio cuenta? Pues bueno, toda la gente estaba así de, oye, ¿dónde estabas? ¿Qué te pasó? Ya te estábamos buscando. Y él pues obviamente dice, pues ¿cuánto me perdí? ¿Cuándo fue esto? 3 semanas atrás. Y Robert Kirk escribió la obra La Comunidad Secreta. Robert Kirk fue un sacerdote que en el siglo XVII realizó un ensayo serio y riguroso sobre la existencia del mundo de las hadas. Él se dedicó al estudio de las hadas en Escocia, hablando con testigos y llegando a la conclusión de que estos seres son reales y hay humanos que pueden contemplarlos mediante un mecanismo paranormal parapsicológico que él denominó como la segunda visión. El padre Kirk murió poco después de haber publicado este libro, y además en condiciones bastante extrañas. Su cuerpo se encontró en un lugar conocido como la Colina de las Hadas, y algunos dicen que fueron estos seres quienes acabaron con su vida, en venganza de haber divulgado todos sus secretos. Estas historias de anomalías espaciotemporales no solo ocurren en Europa. En el continente americano también nos encontramos con historias como el de un hombre cuyo queda en el anonimato hasta ahora, quien investigadores recogieron su extraña vivencia en una cueva en las montañas que rodean la zona del silencio en la parte del estado de Coahuila, en México. Este hombre compartió que a mediodía se adentró una cueva dentro donde los ancestros de esta región habían realizado un enterramiento ritual con una ofrenda. Estuvo unos minutos en su interior, pero cuando se salió, se dio cuenta de que el sol estaba a punto de desaparecer en el horizonte. Él aseguró haber entrado a mediodía, o sea, el sol estaba sobre su cabeza, por lo que para él solo habían transcurrido unos minutos, pero al salir notó que realmente habían pasado horas. Hay otro lugar en México donde se han documentado este tipo de sucesos. Este lugar es la llamada Peña del Sumate, en el estado de Hidalgo, donde se ubica una roca entre los pueblos de Omitlán, Real del Monte y Mineral del Chico. La icónica piedra parece ser un monolito de la cual sobresalen 2 picos, cuya naturaleza es bastante misteriosa. Y es que desde hace siglos, los pobladores, los mineros, leñadores y pastores han asegurado que esta piedra funciona como un portal dimensional. La leyenda local asegura que un pastor en el siglo XVII se encontraba cuidando su ganado en España, en Peña Santa, cuando una tormenta lo sorprende y, bueno, busca refugio en una cueva. Esto sucede un 24 de junio, fecha cercana al solsticio de verano. Bueno, este pastor se ve atraído por una luz al fondo de la cavidad y pensó que era alguien más refugiándose de la tormenta, así que se acerca para ver si lo puede invitar a ver compartir un poquito de fuego dentro de la cueva. Sin embargo, cuando llega a esta luminosidad, descubre que era una salida de la cueva y que esta daba hacia un valle que él no conocía. Avanzó un poco más y un poco más y pudo observar extraños frutos y animales. Él, asustado ante lo desconocido, se mete otra vez a la cueva y pasado un rato nota de nuevo una luz que le hizo creer que ya la tormenta había pasado. Sale de nuevo y se encuentra en un lugar que no reconoce y se da cuenta de que definitivamente no era su tierra. Para empezar, ni había rastro de la tormenta y al recorrer el lugar, como por ahí de una hora, llega a un pueblo donde encuentra gente con atuendos distintos a los suyos, con rasgos diferentes y que incluso hablaban un idioma que él no podía reconocer con claridad. Sigue caminando, está todo ahí norteado, encuentra otras personas que sí hablan castellano y le entendían. A lo que él le pregunta que, pues a qué lugar había llegado, ¿no? Estos le respondieron que se encontraba en Omitlán y que la peña de donde él venía caminando tenía el nombre de Sumate. No pasó mucho cuando se dio cuenta de que no estaba en España, sino al otro lado del Atlántico, en México. Y cuando él, espantado, trata de explicar su situación, nadie le creyó y lo tomaron por loco, hasta el punto en que las autoridades tuvieron que intervenir. Al ponerse a investigar en si era verdad o si estaba loco el fulano, averiguaron que en definitiva, en España, en Peña Santa, una familia buscaba a un pastor que había desaparecido un año antes. El 24 de junio, pero un año antes. Desafortunadamente, la Inquisición pensó que era una obra del demonio y ejecutaron a este pastor como si fuera un poseído. La Peña del Sumate también ha cautivado a los visitantes curiosos con símbolos, figuras y jeroglíficos que a la fecha permanecen sin ser descifrados. Algunos sugieren que podrían representar mapas estelares, rituales sagrados, mensajes cifrados y dejados por civilizaciones antiguas o incluso por aquellos quienes han viajado a otra dimensión por los portales. Esta peña se caracteriza por estar llena de cuevas y pasadizos subterráneos que se cree que están conectados con una mente ancestral de la montaña, y que una vez que ingresas a estos lugares puedes experimentar sensaciones místicas, espirituales e incluso viajar por el tiempo a través de otras dimensiones. Otra de las famosas historias que se encuentran alrededor de esta Peña del Sumate narra la invasión a esta tierra por parte de los conquistadores. Fue en aquellos años cuando la población, en busca de proteger sus riquezas, escondió entre las cuevas y pasadizos de estas enigmáticas formaciones rocosas grandes cantidades de oro y joyas. Por años, muchos aventureros se han lanzado en busca de estos tesoros, pero no han tenido suerte. Algunos entran y ya no salen, mientras otros dicen haber estado solo un par de horas y salir después de un año. O sea que entran y a la hora de que salen ya ha transcurrido un año, como si hubieran atravesado un portal del tiempo. La leyenda cuenta que este portal se abre cada 24 de junio. Pero bueno, retomando un poco el tema del viaje en el tiempo, también hablamos del missing time o tiempo perdido ante anomalías temporales. Casos en los que los testigos plantean haber tenido un encuentro con algo desconocido y cuya duración es de unos minutos. Sin embargo, al consultar el reloj, solo ven que han transcurrido muchísimo, muchísimo más tiempo. El autor Juan José Benítez, por ejemplo, en su obra La Montaña Roja, cuenta casos protagonizados por pilotos de avión comercial, quienes al traspasar zonas de niebla habían vivido estas anomalías temporales. Pero bueno, ¿ustedes qué opinan de todo esto? ¿Qué pasa por su cabeza cuando escuchan viajeros del tiempo? ¿Ustedes creen que exista la oportunidad de viajar a través del tiempo, que haya portales? Como verán, los viajeros en el tiempo no son asunto viral de TikTok, o sea, no solamente son tendencia en redes sociales. Este es un tema antiguo y que aparece en muchísimas leyendas y en la tradición literaria de la mano de muchos autores. ¿Qué es lo curioso? Que sin importar la diferencia cultural de los hechos, se repiten siempre algunos ingredientes, como vieron, como escucharon, la presencia de una roca, el sonido o música, el canto de un ave, sobre todo un ruiseñor, un zumbido dentro de los relatos del fenómeno ovni y el tiempo concreto relacionado con el solsticio de verano o la mágica noche de San Juan, misma que se considera mágica en todo el mundo, donde se dice que por algunas horas se abre un portal en el que uno se puede topar con otras realidades. Así que ya se la saben, si en una noche de San Juan o solsticio de verano se encuentran junto a alguna piedra sagrada o a la entrada de una cueva, o si escuchan el canto de algún ruiseñor, ustedes deciden si seguir adelante o no, porque puede que no regresen, o si regresan ya haya pasado un año o tres siglos. Muchas gracias por haberme acompañado en este nuevo episodio de La Hora Misteriosa. Nos escuchamos aquí la próxima semana con muchísimo más misterio. No se olviden de compartirme sus historias y relatos a través del correo fernanda@radiolatinamerica.no, Radio Latinoamérica con K, para seguir debatiendo de todos los misterios que nos rodean. 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